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es música internacional de la ley NSA y le damos la invitación para este sábado para que celebren en vivo con la ley NSA en la gran apertura de la nueva oficina del abogado Bello. Los esperamos de 3 a 5 de la tarde en el 530 de Hillsborough Street en la ciudad de Raleigh. Evento 100% familiar, así que vaya con toda la familia. Habrá tacos, bebidas gratis y para las primeras 40 personas solamente, ¿ok? Helados para los niños también y habrá sorteo de televisiones, electrodomésticos y el abogado Daniel Bello se ayuda con ello, recuerden. Este sábado los espera nuestra querida Cruz y Jackie. Nosotros nos vamos con algo de Rake, esto se llama Ya Me Enteré. Manden sus saluditos a través de La Ley NC, nuestro Facebook, @NC La Ley, nuestro Instagram, y cuénteme qué hicieron este fin de semana.

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es Música Internacional de la Ley NC. Vamos saludando a Michelle, Alejandro, y saludos también para Jefferson, que está en sintonía de Música Internacional. Nosotros nos vamos con una cancioncita que se llama Lo Veo, de Daddy Yankee. Y hoy tenemos una canción de estreno, así que muy al pendiente, porque venimos con eso también. Y también tenemos anuncios de lo que se viene esta semana. 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

Son las 8 con 28 minutos y nosotros nos vamos con la canción de estreno del día de hoy. Es una canción que han escuchado en diferentes partes y ahora la vamos a estrenar. Se llama Chévere de Aria Vega. Como siempre, me dejan saber a través de La Ley NC, nuestro Facebook, @NCLaLey, nuestro Instagram, si se queda la canción o no se queda, ¿ok? Así que aquí les presento su canción de estreno, que se llama Chévere, en La Ley NC.

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música internacional de la ley NC. Y nosotros vamos saludando a Kevin. Saludos muy especial también para el Rey y para Carlos Reyes, que están en sintonía. Y nos están pidiendo una cancioncita de Don Omar. Dice que quieren algo movidito. Así que nos vamos con esto que se llama Danza Kuduro. Vayan mandando sus últimos saluditos porque ya casi nos despedimos de música internacional en la ley NC.

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1: Es música internacional de la Ley NC, 8:47 y nosotros ya nos vamos despidiendo desafortunadamente. Saludando ya a Vero, que está en sintonía de la Ley NC, y nosotros nos vamos a despedir con algo de Bad Bunny que se llama Debí Tirar Más Fotos. Que tengan linda noche. Mañana regresamos martes de 7 a 9, música internacional, y tenemos la colada en español y en inglés el día de mañana, y el reggaetón inolvidable. Así que muy al pendiente. Que tengan linda noche y siga escuchando la Ley NC. Bye, bye.

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1: Hola, papacito, ¿cómo está?
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1: Muy buenos días, amigos de La Que Manda. ¿Cómo están? Bienvenidos al despertador. Sí, señor, de martes. Ya es 25 de agosto del 2026 y aquí andamos al puro billón en la radio que manda. Ya de lleno con esta nueva gran promoción, con la trivia de Chayana para que se vayan a verlo en su tour. Bailemos otra vez en el First Horizon Coliseum el próximo 4 de septiembre. Y bueno, tiene que estar pendiente cuando nosotros se lo indiquemos para llamar a cabina y participar con nosotros. Las preguntas están muy sencillas, siempre y cuando usted sea, pues, un fanático. O sea, ni siquiera le estoy diciendo de hueso colorado, o sea, un fanático más o menos de Chayanne. Digo, yo me sé todas las respuestas. Y, o sea, como usted no se las va a saber. Bueno, muy pendientes de la radio que manda para participar con nosotros. Y bueno, vamos a arrancar esta mañana con algo de Los Ventados de Culiacán. Y yo regreso para venir con las 5 de esta mañana. ¡Sí, señor! Para que se me vaya bien informado a la chamba, a la escuela, de regreso a casa si va saliendo de la chamba también. ¡Good morning! ¡Buenos días! ¡Bienvenidos! Esto es El Despertador de la que cumple 23.

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1: 5 de la mañana con 44 minutos. Arrancamos con las 5 de esta mañana. Nos vamos, la número 1, mis amigos. La policía acudió a un tiroteo en la Fayetteville Street en el downtown de la ciudad de Raleigh ayer por la noche al recibir un informe de un hombre que había sido víctima de una agresión, recibió un disparo en el pie. Él fue llevado al hospital, en donde se encuentra todavía internado, pero se espera que se recupere. Fue alrededor de las 8:50 de la noche cuando se observaron varios vehículos policiales cerca de la intersección de la Fayetteville Street y la Martin Street. Se acordonó la zona con cinta policial y se cerró el tráfico por varias manzanas. Los agentes estaban buscando un vehículo gris en el que creen viajaba el autor de los disparos. Los investigadores están revisando las cámaras de seguridad de los negocios cercanos para dar con el responsable, poderlo identificar. Para las 10:30 de la noche, la zona fue despejada sin haber realizado arrestos. Pero todo esto ocurre o ocurrió menos de 48 horas después de que 4 personas fueron baleadas en un club nocturno también ahí en la Fayetteville Street. Por lo cual, la policía mantiene una revisión bajo lupa ahí del downtown de la ciudad de Raleigh. Y bueno, ya saben que también están hablando de la posibilidad de poner un toque de queda para los menores de edad. Escuche esto. Un adolescente de Zebulon enfrenta múltiples cargos de secuestro y agresión después de que la policía respondiera a un reporte de una situación de rehenes durante la noche. Los agentes acudieron a la Channel Drop Loop tras recibir un aviso sobre una persona armada que tenía retenidas a otras personas en contra de su voluntad, según reportó la policía de Zebulon. Al llegar, las autoridades arrestaron a un joven de 18 años, Diego Alberto Rijo. Le cuento que está acusado de 2 cargos de secuestro en primer grado y un número de cargos más que incluyen cargos de agresión con armas de fuego y también cargos de portar armas para causar terror a la población. Bueno, este joven está enfrentando, según lo reporta ABC 11, hasta 230 meses de prisión si es condenado por secuestro en primer grado. Los documentos alegan que este hombre secuestró a 2 personas al trasladar ilegalmente a las víctimas de un lugar a otro con el fin de mantenerlas como rehenes y aterrorizarlas. También está acusado de secuestrar a una tercera persona al confinar ilegalmente a la víctima con el propósito de retenerla como rehén. Las autoridades informan que una de las víctimas fue agredida con un arma letal, apuntándole y ordenándole que retrocediera mientras se abalanzaba sobre ella. Las 3 víctimas tienen al menos 16 años. Ahora los investigadores trabajan para determinar qué tipo de relación existía entre ellos. Obviamente, este hombre, joven de 18 años, está en la cárcel sin derecho a fianza. Fíjense nada más. En la número 3, un automóvil se estrelló contra una vivienda en Zebulon durante las primeras horas de este martes. Todo esto ocurrió en la Watsonia Drive. El garaje de la vivienda sufrió daños considerables. Hasta el momento, las autoridades siguen en la zona y no han informado si el exceso de velocidad o el consumo de alguna sustancia influyó en el accidente. En la número 4, le cuento que la policía detuvo a un hombre después de un tiroteo que ocurrió el domingo. Agentes del Departamento de Policía de Greensboro, junto con bomberos y personal de emergencias médicas del condado de Guilford, acudieron a la Creswell Court el domingo a las 6:45 de la tarde. Todo esto tras recibir informes de disparos de arma de fuego. Al llegar, encontraron a 2 mujeres con heridas de bala. Una de las víctimas, de 73 años, falleció en el lugar de los hechos. La segunda víctima, de 76 años, fue llevada al hospital, donde falleció posteriormente. Bueno, la policía ya pudo identificar al autor de los disparos, Michael Wade Hargett, de 64 años, que según las autoridades residía cerca de las víctimas. Testigos informaron a la policía que tras el tiroteo, este hombre se atrincheró en una vivienda cercana. El equipo de respuesta especial y el equipo de negociación de rehenes del Departamento de Policía de Greensboro ingresaron a la vivienda y lograron detenerlo. El hombre presentaba una herida de bala autoinfligida y fue llevado al hospital local. Bueno, ahora está siendo acusado de asesinato en primer grado por la muerte de ambas mujeres. Terminamos con la información del clima. Mañanita fresca, 63 grados, muy agradable. La máxima para el día de hoy llega a los 88 sin posibilidad de lluvia. Usted ya tiene todo lo que necesita saber esta mañana para irse bien informado a la chambita, ¿eh? Vámonos con algo de Espinoza Paz y la Fiera de Ojinaga. Se llama Yo No Dije. Y la escuchas aquí en la radio que manda.

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2: ¿Qué tal? ¿Cómo le va? Mi nombre es Juan Arango y estas son las noticias de la hora. Estados Unidos endurece el cerco financiero con Teherán con nuevas sanciones. México captura 20 presuntos integrantes del cartel Jalisco Nueva Generación. Comienzan los alegatos finales en el juicio por triple homicidio contra Lindsey Clancy. Estados Unidos lanzó este lunes un nuevo y amplio paquete de sanciones contra Irán, una ofensiva que el secretario de Tesoro Scott Bessent calificó como un día de económico. El objetivo es aislar financieramente a Teherán y obligar a otros países y empresas a elegir entre mantener negocios con Irán o conservar su acceso al sistema financiero basado en el dólar estadounidense. Las llamadas sanciones secundarias permitirán a Washington castigar a bancos, compañías y otras entidades extranjeras que continúen facilitando operaciones iraníes. El Departamento del Tesoro sancionó inicialmente a casi 60 personas, entidades y embarcaciones, además de señalar 5 sectores claves: activos digitales, tecnología, oro, aviación y transporte marítimo. Bessent advirtió que ninguna institución está fuera del alcance de las medidas, incluidos potencialmente bancos chinos. Washington sostiene que busca cortar las fuentes de ingresos que permiten a Irán mantener su economía y evadir las sanciones existentes. Teherán rechazó las medidas y asegura que la presión económica estadounidense fracasará, mientras China insiste en que las sanciones no contribuirán a resolver el conflicto. La nueva ofensiva aumenta la preocupación por sus posibles efectos sobre el comercio internacional, el transporte marítimo y los precios mundiales del petróleo. 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
2: Los Cleveland Browns confirmaron que Deshaun Watson será su mariscal titular para comenzar la temporada 2026. El entrenador Todd Monken decidió apostar por el veterano por delante de Shedeur Sanders después de evaluar a ambos durante la pretemporada. Watson fue abuchado por aficionados de Cleveland durante uno de los encuentros de preparación, pero ahora tendrá la oportunidad de recuperar la confianza. Los Browns esperan que el mariscal pueda dejar atrás sus problemas de las últimas temporadas. Soy Juan Arango y estas fueron las noticias de la hora.
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Es la radio que manda. 6:05 a.m. Continuamos con más aquí en el despertador de la ley. Bueno, tenemos una actualización acerca del estado de salud del fundador y primera voz de Beto y sus Canarios. Ayer ya finalmente uno de sus hijos salió a través de las redes sociales para dar una actualización acerca del estado de salud de su padre. Pero bueno, el pronóstico no es nada alentador. Aún así, sigue pidiendo oraciones para su señor padre. Obviamente, todavía con el shock de lo que tuvieron que vivir el fin de semana allá en Texcoco. Pero ya venimos y le contamos toda la información. Hoy también le cuento que es el Día Nacional. Aquí en Estados Unidos le dicen Kiss and Makeup Day. O sea, no se trata de otra cosa más que el día para terminar una pelea, para pedir perdón, darse un besito, reconciliarse con alguien. Por eso, en esta hora vengo y les pongo una hermosa reflexión. ¿Con quién está usted peleado? ¿Y por qué? ¿No? Y también hay unas razones tan absurdas por las que de repente uno termina distanciado de las personas que, bueno, es un buen momento de reflexionarlo, pensarlo y decir, bueno, ¿sabes qué? No pasa absolutamente nada. Besito, abrazo y seguimos adelante, ¿no? 6:07 a.m. y también venimos ya con el primer reporte de tráfico de la mañana, ¿eh? Ya mucho tráfico en algunos lugares, ya regresaron los estudiantes en Durham. Esta mañana regresan los estudiantes de Charlotte Mecklenburg también. En el Triad también ya hay actividad escolar. Bueno, pendiente de los autobuses, por favor, de los niños. Ahí en las paradas escolares, por favor, los niños que andan caminando en los vecindarios, cuídelos, por favor. Vámonos con algo de Calle 24 y Fuerza Régida. Aquí en La Que Manda.

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1: 6 de la mañana, 10 minutos. 6 con 10, nos vamos con un reporte más. Le cuento que en el Triángulo hay buenas condiciones. Cebulo Nidel Rally Chapo Hill Durham se ven bien. No hay complicaciones a esta hora de la mañana. Winston-Salem, Greensboro, Burlington, High Point, Thomasville, Randleman, Liberty, Williamsburg, todo en perfectas condiciones esta mañana. 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

6:18. Saluditos para todos los que me están escribiendo, me están mandando fotos y videos, se los agradezco. También por acá ya me hicieron un par de llamadas para reportarme la llegada de los marcianos. Los marcianos llegaron ya. Algunos dicen que es un cometa, otros que es un meteorito. Unos más dicen que son los extraterrestres, pero ¿qué creen, mis amigos? No es ni una cosa ni la otra. Esta mañana, desde Cabo Cañaveral, en la Florida, hubo un lanzamiento de un cohete de la compañía SpaceX. Este lanzamiento, y aprovechando que el cielo está completamente despejado en Carolina del Norte, pues bueno, pudo hacer visible la estela de luz y de vapor que iba siguiendo a este cohete lanzado por la compañía de Elon Musk. Eso es lo que usted alcanzó a captar en el cielo. Yo he recibido fotos, por acá les he preguntado, personas desde Carolina Beach, ¿no? Carolina Beach, me han mandado mensajes desde la playa, gente en Raleigh, en Fuquay, Barina, Clayton, muchas gracias, sí. Visible este lanzamiento que comenzó por ahí de las 5:33 de la mañana y que fue visible aquí en Carolina del Norte. De eso se trató, así que si usted al ratito ve o recibe estos videos, ya sabe de qué se trata. Vámonos con algo de duelo. Se llama Te Cura el Tiempo. Qué bonito espectáculo, ¿eh? Eso sí, qué bonito video. Y yo regreso ya con la reflexión de esta mañana. El saco de papas. Para todos aquellos que andan cargando resentimientos, no se amarguen la vida. Regresamos con eso aquí en El Despertador de la que manda.

0: Es la radio que manda, 6:22. Llegó el momento de irnos con la reflexión de esta mañana. No lo olvide, aquí en los Estados Unidos, el día de hoy se celebra el famoso Kiss and Makeup Day. Con una idea sencilla. Es el día para terminar una pelea, pedir perdón, darse un besito y reconciliarse con alguien. Por eso, la reflexión de esta mañana se llama El saco de papas. ¡Escúchelo! A ver qué piensa aquí en El Despertador de la Ley. Un maestro pidió a sus alumnos que escribieran en varias papas los nombres de las personas con quienes estaban enojados. Después les dijo: ahora, métanlas en una bolsa y llévenlas con ustedes durante toda la semana. Al principio parecía sencillo, pero pasaron los días, la bolsa pesaba y las papas comenzaron a echarse a perder. Aquel pequeño ejercicio terminó convirtiéndose en algo desagradable. Entonces, el maestro explicó: esto es exactamente lo que ocurre cuando cargamos resentimientos. Creemos que estamos castigando a la persona que nos hizo daño, pero somos nosotros quienes cargamos el peso todos los días. Perdonar no significa justificar lo que ocurrió. Tampoco significa necesariamente volver a tener una relación con esa persona. Significa decidir que ya no quieres seguir cargando la bolsa. Quizá hoy no necesitas llamar a todos los que te hicieron daño, pero sí puedes preguntarte: ¿hay alguna papa que ya debería de sacar de mi bolsa?
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0: Los Huracanes sonando en La Que Manda. 6 de la mañana, 27 minutos. Finalmente la familia de Edilberto Portillo, Don Beto, fundador y vocalista de Beto y sus Canarios, rompió el silencio y anoche, a través de las redes sociales de la agrupación, dieron a conocer qué es lo que está pasando con el señor Don Beto después de este atentado que sufrió el día sábado allá en Texcoco, en el Estado de México. Vamos a escuchar a su hijo para que de viva voz se entere usted lo que está ocurriendo con Don Beto. A ver, cuéntanos, querido amigo.
1: Buenas noches, mi nombre es Daniel, soy hijo de Beto Portillo. La verdad, estamos en una situación crítica. El estado de salud de mi papá es grave. Se pone estable, se pone crítico y está sub y baja. Esto es de una sola operación. Todo está aquí, una sola operación. Y faltan muchas. Lo que se vivió en Texcoco es algo lamentable, algo que no tiene nombre, la verdad. ¿Cómo es posible que ataquen a una persona que se ha desvivido? Ha hecho muchas cosas por ayudar a mucha gente. Ha apoyado a demasiada gente, no hablar de agrupaciones, ha apoyado a mucha gente. Y creo yo que hay un dicho, que favor con favor se paga. Y en este es el momento del favor. ¿Por qué? La economía. Lamentablemente eso es algo que puede ser la diferencia entre la vida y la muerte. En estos momentos estamos viviendo esa situación. ¿Por qué? Porque está en un estado crítico mi papá. Recibió 6 impactos de bala en la cabeza, piernas, está fracturado, arterias cercenadas. O sea, es una cosa te lleva a la otra y una cosa se pone, solucionas uno y la otra cosa se pone más grave.
0: Bueno, pues ahí está parte de la declaración que hizo el hijo de Beto y sus Canarios anoche a través de las redes sociales. Pues en las manos trae documentos, las facturas médicas y bueno, dice él, favor con favor se paga y ahorita necesitan ayuda económica para pagar los gastos hospitalarios del señor padre, que bien informa él. La gente, algunos medios informaban entre 4 y 5 disparos de arma de fuego. Él confirma que fueron 6. Uno de ellos en la cabeza, otros más en las piernas y que su padre además tiene varias fracturas y se está debatiendo entre la vida y la muerte. Eso sí, las autoridades, como es muy común, dicen que están llevando a cabo las investigaciones pertinentes para tratar de esclarecer los hechos y dar con los responsables. Pero hasta el momento no han detenido a nadie. Todo esto ocurrió el sábado mientras Don Beto descendía de su autobús para presentarse en el Rodeo Texcoco allá en el Estado de México. Bueno, ojalá que se recupere, ojalá que tus amigos de las agrupaciones del regional mexicano de la música de Tierra Caliente puedan brindarle la mano. Dice su hijo, mi papá le ha ayudado a mucha gente, a muchas agrupaciones, y este es el momento de tendernos una mano también, favor con favor se paga. Así que le mandamos los mejores deseos, una pronta recuperación y que todo salga bien para don Edilberto Portillo, don Beto, fundador y vocalista de Beto y sus Canarios. 6:31. Nos dejamos con algo de su música. Esto se llama A Usted y yo ya regreso con un reporte de clima aquí en La Que Manda.

que manda, 6:33 de la mañana. Tenemos al momento y solamente al momento 63 grados de temperatura. Muy, muy agradable la mañana. La máxima para el día de hoy llega a los 88, mañana 80.

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Bájala tu ego. Aquí en La Que Manda.

87. Qué bien se siente ser libre otra vez, dicen. Ándale, ándale. Nomás que te manden a volar, va a estar llorando. 6:38. Les cuento en información que pues se ha vuelto viral en las últimas horas. El gobierno de los Estados Unidos, a través del consulado de este país en Tijuana, difundió una advertencia anoche que está vigente para hoy, martes 25 de agosto del 2026. Resulta ser que, según ellos, recibieron información sobre una amenaza específica en Mexicali. Una amenaza suficientemente seria como para suspender durante hoy todas las actividades del gobierno estadounidense en la ciudad de Mexicali y también los viajes oficiales de su personal de Tijuana a Mexicali. Sin embargo, no se ha revelado qué tipo de amenaza es ni quién estaría detrás de la misma. Le cuento que además le piden a todos sus ciudadanos y empleados que por favor eviten edificios gubernamentales. También pide que busquen refugio si es que ocurre algún incidente y seguir las instrucciones de las autoridades mexicanas, monitorear medios locales y estar pendiente del entorno. ¿Cómo ven? Además, la gobernadora de Baja California, Marina del Pilar Ávila, informó que están reforzando los operativos de seguridad en Mexicali, incluyendo prevención, patrullaje y vigilancia coordinados entre distintos niveles de gobierno. Así que estaremos ahí pendientes, pero sí, llamó la atención esto del consulado de Estados Unidos

en Tijuana, que informó sobre esta información sobre una amenaza en Mexicali. Ojalá que no pase a mayores y que solamente sea una falsa alarma. De cualquier manera, lo vamos a estar siguiendo muy de cerca. Vámonos con algo de Cristian Nodal.

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1: 6:43 a.m. Vamos con el segundo reporte de esta mañana. Le cuento. En el Triad, en Winston-Salem, Greensboro, en Burlington, en Randleman, Richville, Williamsburg, todo se ve bien a esta hora de la mañana, no hay complicaciones. En el Triángulo, afortunadamente, no hay accidentes tampoco. Zebulon, Wendell, Nidel, se ve bien esa zona. En el Raleigh, Cary, Morrisville, en la zona de Apex, Yuko y Barina, Clayton también. La cosa pinta bien esta mañana y ojalá continúe así. 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

La radio que manda, 6:51 de la mañana. Bueno, uno habla de cosas bien random aquí con los compañeros de trabajo. Ahora estaba platicando con mi amigo Jim, que todos los días viene a platicar conmigo de deportes, ¿no? Si no estamos hablando de béisbol, estamos hablando de fútbol americano, o si no, de fútbol soccer, que le encanta el fútbol. Y ahorita terminamos hablando de sumo. Él es una persona de complexión bastante robusta, alto, y me decía que en algún momento practicó sumo. Y pues platicando un poquito más, me decía que la gente a veces pues los ve muy grandotes, los ve muy gordos, dicen, no, pues estos güeyes ni entrenan, ni son flexibles, nada. Dice, no, y el entrenamiento es bastante, bastante riguroso. Incluso, dice, pues subes de peso a propósito. Obviamente porque pues, tú puedes subir el cuantas libras quieras, kilos quieras pesar, siempre y cuando te puedas mover. Y dice, no, los entrenamientos son pesadísimos. Y me mostraba algunos videos de jugadores profesionales de la NFL que los han puesto a competir con estos peleadores de sumo y no los mueven ni tantito, ni tantito. Impresionante, pero bueno, las cosas que uno termina hablando aquí en la chamba. Este güey siempre anda caminando de un lado para otro, ya es, me dijo, tiene 71 años, dice, entonces me duelen las rodillas, dice, me duelen las piernas y así como me ves te verás. En unos años, primeramente Dios, serás tú el que anda caminando de lado a lado, saludando a las personas. Dice, ah, tengo que moverme porque me duelen las piernas. Él se dedicó al levantamiento también de pesas, al sumo, hizo mucho ejercicio. Entonces dice, ahora todas mis articulaciones me duelen. Y todas las mañanas pasa aquí a saludar, un cafecito y bla, bla, bla. Y bueno, hoy terminamos hablando de sumo. Chiquilín, buenos días. Saludos para las chicas trabajadoras de Content Steam. Ándale, dice mi querida Alice Moreno, quieren ponerse a bailar. Ah, ahorita las ponemos a bailar. Chiquilín, saluditos para Joel Rojas de parte de su mejor trabajadora, Josefina. Ah, dice Leonel García. ¡Bendiciones para ustedes, chiquilín! Aquí escuchando la radio que manda 101.1, dice Delfino Bautista, ¿eh? De parte del Chilango. ¡Cámara, cámara, chido, carnal! Saludos para mi querida María Vadillo, para Gerardo Pérez Valencia. ¡Chiquilín! ¡Tiririrín! ¡Buenos días! Ya apareció el muchacho chillón, que diga el muchacho chicho. ¡Buenos días! También quiere bailar. Bueno, quiere bailar el muchacho chicho. Quieren bailar las muchachas de Content Steam. ¿Cuáles vamos a poner? A ver, déjenme ver si tengo aquí algo de algo jarochito. ¿Saben por qué? Porque el fin de semana tuvimos una fiesta. Tuve la oportunidad de estar trabajando allá en la boda de Aristeo y Angélica en Lillington con el buen amigo buenos amigos de The Coop. Por allá estuvimos trabajando con Víctor y con Jackie. La pasamos muy bien, pero bueno, Toda la fiesta estuvieron bailando y pidiendo música de Veracruz. Ayer incluso le mandé una fotografía a mis amigos que me acompañaron a la fiesta, al buen compa Freddy y a Benito. Les digo, bueno, si yo me traumé el sábado con música de Veracruz, ahora se van a traumar conmigo en casa. Y ayer anduvimos manejando todo el día escuchando Nelson Cancela. ¿Y saben qué? Para que se animen esta mañana y se pongan a bailar, ¡vámonos! ¡Con el oso polar! Saludando a la gente de Veracruz.

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2: ¿Qué tal? ¿Cómo le va? Mi nombre es Juan Arango y estas son las noticias de la hora. Un incendio forestal amenaza zonas residenciales de Reno y mantienen alerta nevada. La Cancillería Argentina y la Legislatura de la Ciudad de Buenos Aires suspendieron un acto por la presión de China. Un paracaidista se lanzó al vacío desde un globo a más de 11.000 metros y logró un nuevo récord mundial. El incendio forestal Hawk continúa amenazando zonas residenciales de Reno, Nevada, después de propagarse rápidamente por las estivaciones de la Sierra Nevada. Más de 90.000 residentes recibieron órdenes o avisos de evacuación, mientras que autoridades intentan impedir que los vientos empujen las llamas hacia sectores densamente poblados. El fuego ya ha destruido algunas viviendas y ha quemado más de 23.000 cuadras. Esto es equivalente a unos 60 kilómetros cuadrados. Las escuelas del condado Washoe también fueron cerradas para facilitar las evacuaciones y mantener despejadas las carreteras para los equipos de emergencia. El gobernador de Nevada declaró estado de emergencia y movilizó a la Guardia Nacional para apoyar las operaciones aéreas y proteger las comunidades evacuadas. Al menos 6 personas resultaron heridas, incluyendo 3 miembros de los equipos de emergencia. Las autoridades aseguran que el incendio fue causado por actividad humana, aunque todavía investigan si comenzó de manera accidental o intencional. Los bomberos continúan trabajando para evitar que las llamas alcancen más viviendas y negocios. Hasta el último reporte, el incendio seguía sin estar contenido. Las autoridades mantienen las evacuaciones mientras los equipos de emergencia vigilan posibles cambios en los vientos. 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
2: Xavi Hernández comenzó oficialmente su etapa como seleccionador nacional de los Países Bajos. El técnico español llegó a la sede de la Federación Neerlandesa en Zeist, donde fue recibido por el director de fútbol de élite, Nigel de Jong. Xavi completó durante el fin de semana la formación de su cuerpo técnico y será presentado oficialmente el día de hoy. El exentrenador del Barça se inicia su primera experiencia al frente de una selección nacional, con el objetivo de preparar al conjunto neerlandés para sus próximos compromisos internacionales. Soy Juan Arango y estas fueron las noticias de la hora.
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La radio que manda, 7:04. Buenos días, ya abran los ojitos, hombre. A los que apenas van entrando en sintonía de la que manda, que están todos lagañosos. Lávense la cara y vámonos. Vámonos, Quería norte, ¿no? Pues vamos a darle, vamos a fregarle con todo. Oigan, ayer veía un video muy interesante que hablaba que todas las decisiones que tomamos en nuestra vida llevan consigo un sacrificio. Y todas las decisiones que tomamos en nuestra vida nos van a provocar un arrepentimiento. Que entonces, pensemos bien antes de decidir cualquier cosa y que razonemos bien con cuál de los arrepentimientos vamos a estar más cómodos en un futuro. Decían, bueno, desde el momento mismo en el que vas a estudiar, ¿no? Si estudio una cosa o estudio la otra, ¿no? Siempre te va a quedar la idea de, bueno, ¿qué hubiera pasado si hubieras estudiado tal cosa, ¿no? En lugar de esta, si te va bien o si te va mal, siempre vas a estar pensando en lo que dejaste de estudiar. Si compras una casa o rentas, porque si rentas, que mejor hubieras comprado, y si compraste y te va mal, que mejor hubieras rentado. Y todo esto viene desde la idealización. También dice a la hora de conseguir un trabajo, ¿no? De buscar un trabajo, te vas con una oferta o con la otra. Decides tener hijos o no tener hijos, casarte o no casarte, casarte o divorciarte. Y decía que una buena manera de tomar buenas decisiones es justamente eso. Razonar, pensar en los arrepentimientos y pensar con cuál de todos estarías más cómodo el día de mañana. Y en base a eso, tomar tus decisiones. Porque quizá ahorita sí estás muy convencido, pero el día de mañana, el no haberte ido por el otro camino, ese arrepentimiento te va a atormentar y te va a terminar haciendo renunciar o tirando la toalla. En fin, algo que les quería contar que vi ayer y que me pareció bastante interesante. Pero bueno, hoy es el Día Internacional del Peluquero. Saluditos a los peluqueros, a los barberos, a todos aquellos y aquellas que cortan el cabello. Saluditos. Esta mañana, obviamente, les vamos a poner una canción. Vamos a hablar justamente de todo el dinero que se mueve alrededor de los peluqueros, la historia un poquito, de dónde viene este trabajo, ¿eh? ¿Cómo ven? Y bueno, quiero también mandarle saludos a mi hermana, mi hermanita Shanik, mi hermanita preciosa, chula y hermosa. Razón por la cual tuve que beber en domingo y yo no bebo. Bueno, pues el domingo celebramos su cumpleaños y hoy lo vamos a volver a celebrar. El domingo, pues porque el domingo nos reunimos y hoy nos volvemos a reunir para celebrarla. Así que happy birthday, mi Shani, que cumplió 20 siempre. Y al ratito nos vemos. Chelukis bien frías, unas buenas pizzas y un buen pastelazo, ¿qué te parece? 7:07 de la mañana, vámonos con algo de la Alianza Norteña, que recuerden, hablando de fiesta, estará con nosotros en el aniversario 23 de la que manda, 13 de septiembre, en el Guayro Amphitheater, y todo mundo entra gratis, Allá los esperamos para celebrar.

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1: 7 de la mañana, 10 minutos. 7 con 10. Vamos con el reporte. Le cuento que en el Triángulo la cosa pinta bien. Cebolo, Wendell, Nidel, Raleigh, Chapel Hill, Durham, Wake Forest. No hay complicaciones. En el área del Triad tampoco. Mis amigos, al momento todo pinta bien en Winston-Salem, en Greensboro, en Burlington. Y ojalá continúe así el resto de la mañana, ¿eh? 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
1: 7:18, hoy es el día mundial del peluquero y el estilista. Sí, hoy 25 de agosto. Una profesión mucho más antigua de lo que imaginan, ¿eh? La fecha se relaciona con Luis IX de Francia, quien en el siglo XIII ayudó a elevar el prestigio social de quienes se dedicaban al cuidado del cabello. Y aquí viene un dato increíble, ¿eh? Durante siglos, aunque usted no lo sepa, y aunque usted no lo crea, los barberos también eran cirujanos. Además de cortar el cabello y la barba, podían realizar algunas pequeñas cirugías como sacar dientes, arreglar un poquito la nariz, arreglar un poquito el mentón. Imagínese llegar usted con un casquete corto y además que le saquen dos muelas, ¿no? Servicio completo. Total, el güey ya tiene la navaja, ¿no? Con la misma navaja con la que te baja la barba, que de una vez te moche las muelas. En Estados Unidos, el dedicarse al ser estilista, barbero, peluquero, sigue siendo una industria enorme. El gobierno estima que hay alrededor de 651 mil puestos de trabajo entre barberos, peluqueros, estilistas, cosmetólogos. Y proyecta unas 84 mil oportunidades laborales cada año durante la próxima década. También es una profesión muy emprendedora. Aproximadamente 76% de los barberos trabajan por cuenta propia, al igual que cerca del 48% de los estilistas y cosmetólogos. Y en los 50 estados se requiere algún tipo de licencia oficial. No cualquiera te puede cortar el cabello. Tienen que sacar una licencia y tienen que ir a tomar sus clases. Poquitas o muchas, pero tienen que estar certificados. Y quizá por eso es que el peluquero ocupa un lugar especial. No solamente sabe cómo traemos el cabello. Muchas veces sabe quién te gusta, con quién terminaste, los problemas familiares, los problemas de tu familia. Y a veces también son chismosos, contando cosas que no. Pero bueno, eso es otro tema. Y bueno, el día de hoy, mis queridos amigos, queremos felicitar a los psicólogos, que además nos dejan cada vez más guapos, con esta canción de Aniceto Molina. Es

0: carretonero tan loco. 7:28 a.m. Ay, ay, ay. ¿Qué vamos a regalarles esta mañana? Ya no sé, la verdad, ya no sé. Es más, yo creo que ni siquiera necesitaría yo estar regalando cosas, ¿verdad? Aquí en el despertador, para que usted esté escuchando. ¿O si quieren regalos? ¿Qué dicen por acá? ¿Ustedes quieren algo? Pero no sé, a ver, ¿qué tengo por acá? A ver, ¿qué me encuentro?
1: ¡Provócame, mujer! ¡Provócame!
0: ¡Ay, ay, ay! ¡Tengo boletos! ¡Para que se vayan a ver a mi papacito Chayanne! ¡El 4 de septiembre! En su tour, bailemos otra vez. Recuerden que son boletos de la fila de la ley o de la sección de la ley. ¿Saben qué? Comuníquense conmigo, 919-860-0969, para participar conmigo. Es más, hoy no voy a ir a la llamada 10. Hoy la primera llamada que me suene aquí va a participar conmigo para ver si lleva boletos para ver a Chayanne. Vámonos con algo del Javi. Cari León es la morrita en la que manda.

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0: hija.
1: Mi querida Margarita, ¿qué crees?
2: ¿Qué?
1: Eso es incorrecto.
2: Ni modo, gracias. Ajá.
1: Gracias a ti por participar, mi querida Margarita. Te mando gracias. Un besote, que estés pendiente para gracias. Seguir participando.
2: Buen día.
1: Igualmente, buen día. ¿Cuál fue la pregunta de Margarita? Estuvo bien fácil, tan fácil que estoy seguro que usted sí la va a saber responder. Así que los boletos no se van esta mañana. Pero eso es bueno porque usted tendrá una posibilidad más de ganarse boletos para ver a Chayanne que llega con su tour. Bailemos otra vez al First Horizon Coliseum el próximo viernes 4 de septiembre. Recuerden que tenemos boletos para la fila de la ley o la sección de la ley. ¡Ay, ay, ay! ¡Ay, Margarita! Si supieran la pregunta tan fácil que le hice y no se la supo. ¡Ay, Margarita! Diría el dicho, lástima Margarita. Vámonos con algo de Memo Garza y Luis R. Conríquez. Yo regreso con el reporte de clima. Sí, señor. Esta mañana de martes. Aquí en la radio que manda.

ex vocalista de La Adictiva. Y Luis R. Conríquez, que ahora ya no canta corridos, ¿no? Sonando juntos en La Quemada, 7:39. Bueno, al momento tenemos 63 grados de temperatura, el termómetro no ha querido levantar. La máxima para el día de hoy está pronosticada en 88 grados, muy agradable el día. No hay posibilidad de lluvia mañana, parece que sí nos llueve. Tendremos 89 grados como la máxima, la mínima en los 68 y tormentas eléctricas por la tarde. Por cierto, gracias a mi querida amiga La Potranquita y por acá más personas que me siguen enviando mensajes esta mañana. Dice Potranquita, acabo de ver un cometa, amigo, por si no lo viste. Bueno, no fue un cometa, les comentaba tempranito que se trató de un lanzamiento, un cohete de la compañía SpaceX. Lo lanzaron en Cabo Cañaveral y lo que usted vio fue, obviamente, pues, todo el vapor

la luz que iban siguiendo a este cohete que lanzaron nuestros amigos de la compañía de Elon Musk. Así que, mi querida Potranquita, gracias por el mensaje, pero no, no era un cometa. Nos vamos a quedar con las ganas. Fue un cohete que se observó esta mañanita desde Raleigh, Fuqua y Barina, Clayton, hasta la costa de nuestro hermoso estado. 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El Jalisquillo Autos. 7:41. Es música de Gerardo Díaz y su jerarquía. Saludos a los albañiles que escuchan la que manda.

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1: 7:45 nos vamos con un reporte más. Le contamos que en el área del Triad, en Burlington, Greensboro, Winston-Salem, High Point, todo se ve muy bien. Del otro lado, en el Triángulo, en Raleigh no hay complicaciones. Durham, Chapel Hill se ven bien. Nos mandan ahorita mismo, nos está llegando un reporte, esto entre la ciudad de Nightdale, justamente, y Raleigh, un accidente en la rampa de la 87 Norte hacia la Hooch Road. Tengan mucha precaución, es lo único que tenemos al momento. 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

54 de la mañana. Vamos a ver qué nos cuentan en redes sociales rapidito, a ver. A leer algunos de sus saluditos. Chiquilín, buenos días, saludos para Tati y Nena, que estamos trabajando ya desde temprano y tomando café con pan calientito. Saluditos, besotes. Mira, Eric, dice Susana. Ah, gracias, Susana, un besote. Ella me manda una fotografía también del lanzamiento de este cohete de SpaceX. Oigan, este video sí se ve muy bien, ¿eh? Se ve muy de cerca. Gracias, Susana, un besote. Saludos a todos los de Puebla. ¡Saluditos! Dice Marty Laja. ¡Saluditos! Turututun, turututun, dice Chiquilín. No te la quiebres mucho hoy con el cumple de tu carnala, nomás con un 12 de caguamas. ¡Ni digas! ¡Ni digas! Porque mi carnal así es de echar fiesta sabroso, ¿eh? ¡Lourdes Hernández! ¡Querida Lourdes! Miren, les voy a decir algo. Bueno, no. No, no, no. Mi querida Lulú. ¡Tranquila, Lulú! ¡Tranquila, Lulú! ¿Cuánto tiempo falta, Lulú? ¡No te desesperes! ¡Ay, ay, ay! ¡Saluditos, Eric! ¡Muy buenos días! Quiero felicitar a mi hijo que es barbero, ¿eh? Y no es por nada, pero es el mejor, dice mi querida Elvia Martínez. ¡Elvia! ¡Saluditos para tu hijo! También saludos para mi querida, dice por acá Noni Berna. Chiquiline, también cumplí 40 y todos el domingo. Saludos desde Wilmington. Bueno, felicidades a todos los que cumplieron años, los que están por cumplir, los que están celebrando el día de hoy. Happy birthday para todos ustedes. 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Cerramos la hora con unos ojitos bellos de Grupo Frontera en la que manda.

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2: ¿Qué tal? ¿Cómo les va? Mi nombre es Juan Arango y estas son las noticias de la hora. Donald Trump busca imponer una tarifa de más de $100,000 a las visas H-1B. Condenada a prisión la mujer brasileña que fingió ser una niña de 12 años para vivir con una familia de acogida. La administración del presidente Donald Trump propuso establecer una tarifa de $103,265 para nuevas visas H-1B, utilizadas para empresas estadounidenses para contratar a trabajadores extranjeros altamente calificados, especialmente en sectores como tecnología, ingeniería y medicina. La medida busca formalizar un cobro similar de $100,000 impuesto el año pasado, pero bloqueado en junio por un juez federal que determinó que era ilegal. La propuesta fue presentada mediante el proceso regulatorio federal y todavía no ha entrado en vigor. El programa H-1B permite otorgar hasta 85,000 visas al año para ocupaciones especializadas. La administración sostiene que el nuevo cobro ayudaría a proteger a los trabajadores estadounidenses y financiar parte del sistema migratorio. Sin embargo, empresas, sindicatos y organizaciones empresariales advierten que una tarifa de 6 cifras podría dificultar la contratación de talento extranjero y afectar especialmente a la industria tecnológica. La propuesta deberá ahora pasar por un periodo de comentarios públicos antes de que el gobierno pueda convertirla en una regla definitiva. Todo esto mientras se anticipan nuevos desafíos legales. 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
5: Iván aquí con el reporte del tráfico. Se reporta falta de estacionamiento por la fiesta de 15 de Cami.
6: Noticias de último minuto. Afirman que hay espacios al frente de la casa de Iván.
5: Noticia de último minuto. Iván está cobrando por el estacionamiento.
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2: El exjugador de la NBA, Enes Kanter Freedom, fue expulsado del partido entre Indiana Fever y Chicago Sky después de protagonizar un altercado verbal con la jugadora Natasha Cloud. Kanter estaba sentado a pie de cancha cuando, durante un tiempo muerto en el tercer cuarto, Cloud se acercó y le gritó. El exjugador se levantó y avanzó algunos pasos hacia la cancha, pero el personal de seguridad intervino inmediatamente y le ordenó abandonar el recinto. El incidente ocurrió mientras Kanter llevaba una camiseta con un mensaje sobre la definición de una mujer. Soy Juan Arango y estas fueron las noticias de la hora.
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Bueno, mis amigos, hoy es martes 25 de agosto. Estamos nada más y nada menos, mis queridos amigos, que viviendo el día número 237 de este año. Nos quedan 128 para que se acabe. 13 días para el Labor Day. 19, por cierto, para el aniversario 23 de la que manda. No lo olvide, ¿eh? Márquenlo en el calendario. Pónganse una alarma, porque todo el mundo entra gratis ese día, ¿eh? Adverso, Alianza Norteña, Sara Ángel, Muriel, Guerreros Musical de Ostutla, Bachata Heights y además también música de mariachi. 28 días para que se acabe el verano y recibamos al otoño. 67 días para Halloween, 93 para Thanksgiving, 122 para la Navidad. Hoy, no lo olvide, además de ser el día del peluquero, del estilista, ya les mandamos el saludo, el abrazo, el beso, ya pusimos una cancioncita. También es el día de Kiss and Makeup Day aquí en los Estados Unidos, que no es más que otro día que para reconciliarse. La idea es sencilla, es día para terminar esas peleas, sobre todo esas peleas absurdas, ¿no? Que nos mantienen alejados de nuestros seres queridos, de pedir perdón, de darnos un besito y reconciliarse con alguien. ¡Hágalo! Y se va a sentir muy bien, mis queridos amigos. ¡Hoy es el día de la banana split! ¡Ay! También, a mí que me encanta el helado. ¡Uy! ¡Qué delicia! Le cuento que en el consulado de Estados Unidos, allá en Tijuana, emitió una alerta porque supuestamente tienen información de una amenaza. No especificaron de qué tipo en Mexicali, allá en Baja California, por lo cual el día de hoy no van a estar trabajando y le pidieron a los ciudadanos americanos y funcionarios de gobierno que evitaran entrar a edificios gubernamentales. Vamos a seguirlo muy de cerca, a ver qué es lo que está ocurriendo allá en Mexicali. También en la actualización de la salud del vocalista y fundador de Beto y sus Canarios, en la mañana pasamos parte de la declaración de su hijo, que anoche a través de las redes sociales confirmó que su padre recibió 6 impactos de arma de fuego el sábado en Texcoco, uno de ellos en la cabeza, varios en las piernas y que presenta varias fracturas. Bueno, el hijo dijo que se encuentra obviamente muy grave su papá y le está pidiendo ayuda a las personas y también a las agrupaciones a las que en un momento dado su papá les ha brindado la mano para que les ayuden con las facturas médicas, mientras su padre se debate entre la vida y la muerte allá en Texcoco. Y las autoridades, bueno, pues no han dado con el responsable. El precio de la gasolina esta mañana en Carolina del Norte es de $3.75. Y el conflicto allá en Irán sigue aumentando. De hecho, hicieron una amenaza contra el hijo menor de Donald Trump. Ya vengo más adelante y le cuento los detalles de esta amenaza contra el hijo de Donald Trump, Barron Trump. La temperatura esta mañana, 65 grados. Tenemos al momento. La máxima para el día de hoy llega a los 88 y no hay posibilidad de lluvia. Le cuento también que hoy se juegan ya los partidos de cuartos de final de la Leagues Cup. A las 8:30 de la noche juega el Monterrey contra el Chicago Fire. Y a las 10:30 juega el León contra el Real Salt Lake. Ahí está parte del resumen de esta mañana. Mis queridos amigos, vámonos con algo de Grupo Firme. Yo soy Caón y Medio y regresamos con el tráfico. ¡Ay, por supuesto! En esta hora les voy a poner un gran bombazo, ¿eh? De rock en español aquí en La Que Manda.

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1: 8 de la mañana, 12 minutos. Es el penúltimo reporte de esta mañana. Le cuento que en el Triángulo tenemos accidente en el condado de Wake, esto al este del condado, en la 87 Norte. La rampa hacia la 87 Norte, a la altura de la Hooch Road, se encuentra cerrada. Mucha precaución en Raleigh, en Cary, en Morrisville, en Chapel Hill, en Durham, Wake Forest. La cosa pinta bien. En el Triad, afortunadamente, Burlington, Greensboro y Winston-Salem también se ven bien sin ninguna complicación al momento. 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
1: 8 de la mañana, 19 minutos. El día de hoy celebramos el natalicio de Horacio Eduardo Cantero Hernández. Quizá a usted no le suena este nombre, pero si le digo que su nombre artístico era Marciano Cantero, puede ser que ya lo reconozca. Él fue el líder vocalista y bajista de Los Enanitos Verdes. Hoy celebramos su natalicio, 66 años. Hoy cumpliría 66 años. Él falleció en el 2022 y fue junto a Felipe Staiti, pues, quienes revolucionaron la música del rock en español para algunos con su agrupación Los Enanitos Verdes. Y justamente hoy, que está celebrando su natalicio, informan sus hijos, los hijos de Felipe Staiti y los hijos de Marciano Cantero, que van a salir de gira. A través de un comunicado dicen: hay lazos que no se rompen con el tiempo y se transforman. La música es la herencia más hermosa que se puede dejar. Durante décadas, Enanitos Verdes fueron la voz, el bajo, la guitarra y el corazón de Marciano y Felipe. Hoy, sus hijos, Natalio, Juan, Pablo y Javier, junto a Jota Morelli y Guille Badalá, nos unimos para continuar el legado. Quienes crecimos con Enanitos Verdes, aprendimos que la música no solamente es lo que tocamos, sino el refugio donde nos volvemos a encontrar. Queremos honrar su sangre y su obra de la única manera que sabemos, haciendo música. Con la convicción intacta y el respeto de siempre, asumimos el compromiso de retomar este proyecto y llevarlo nuevamente a la ruta. Gracias por estar del otro lado en cada etapa y los invitamos a seguir acompañándonos en nuestro nuevo camino. Nos vemos en la gira. Así que informan los hijos de Felipe y de Marciano, que saldrán de gira y van a retomar el nombre de Los Enanitos Verdes. Y no hay mejor canción, y no hay una canción más emblemática de Los Enanitos Verdes que esta. Es el lamento boliviano. 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

¿Es la radio que manda? 8 de la mañana con 28 minutos. La tensión entre Estados Unidos e Irán, bueno, sigue creciendo. Y es que este fin de semana, la televisión estatal iraní transmitió un video de casi 3 minutos. Escuche esto, dirigido específicamente al hijo menor de Donald Trump, Barron Trump, que tiene 20 años. El material comienza con un mensaje en inglés que se traduce: ¿dónde matar a Barron Trump? Y presenta gráficos que pretenden mostrar lugares frecuentados por él y también algunos aspectos de su protección. Lo más grave es que la transmisión hizo referencia a una supuesta recompensa de 10 millones de dólares relacionada con el hijo de Trump. Sin embargo, esa recompensa y varias de las afirmaciones del programa no han podido ser verificadas independientemente. Lo cierto es que el programa afirmó que Barron estaría completamente vigilado y mostró representaciones de lugares y elementos relacionados con su seguridad. Incluso aseguró que alguien habría logrado acercarse ya personalmente a él y proporcionar información. Lo cierto es que el servicio secreto ya respondió. Confirmaron que conocen este video y que ya están investigando cualquier material que pueda interpretarse como una amenaza en contra de las personas que ellos protegen. Por razones de seguridad, obviamente, no explicaron qué medidas específicas están tomando al momento. Además, dicen no es un incidente aislado, porque medios iraníes han difundido anteriormente amenazas contra Donald Trump y su esposa Melania Trump. Autoridades estadounidenses llevan años preocupados por posibles represalias de Irán, particularmente desde que Trump ordenó en el 2020 el ataque que mató al general iraní Qasem Soleimani. Lo cierto es que, bueno, el servicio secreto lo está siguiendo muy de cerca, todo esto que está ocurriendo allá en Irán, y que al final nos termina perjudicando a nosotros porque todo se encarece y nosotros terminamos pagando las consecuencias. 8:30 de la mañana, vámonos con algo de El Chuyín. Pues, ¿qué le hago? Sonando aquí en La Que Manda.

banda, 8:33. Se dio a conocer la lista de los nombres de niñas más comunes en el mundo en lo que va de este 2026 y en todo el 2025, ¿sí? Los del 2025 y todo lo que va del 2026. Si usted está esperando una niña y está buscándole nombre, bueno, aquí le voy a dar algunas opciones, ya sea que la quieran llamar así o no quieran llamarla así, porque son los nombres más comunes. En Canadá y en Estados Unidos, el nombre más común en este momento es Olivia. En México, el nombre más común es Sofía. En Guatemala, María. En Honduras, Sofía. En Costa Rica, Isabela. En la República Dominicana, Abigail. En Cuba, en este momento, el nombre más común de las niñas es Janet. Si nos vamos a Sudamérica, en Ecuador, Mía se lleva las palmas. En Colombia, María. En Brasil, también María Alice. En Paraguay, también María. Fíjense, en México, yo pensaría que María, ¿no? Pero no. En Chile, Emma. Al igual que en Argentina. Chile y Argentina, Emma. En Uruguay, María. Ahora nos vamos a Europa. En Austria, Mary, ¿no? También María. En Eslovenia, Emma. En Croacia, Mía. Bosnia y Herzegovina, Sara. Sofía en Montenegro. Amelia en Albania. En Serbia, Sofía. También en Bulgaria, Victoria. En Suiza, Mía. En Portugal, María. En Mónaco, Emma. En la República de Irlanda, Emily. Grace en la República de Irlanda del Norte. En Luxemburgo, Emma. En Escocia y Bélgica, Olivia. En los Países Bajos, Emma también. En Estonia, Mía. En Lituania, Emily. Lituania, Sofía. Nos vamos a Oceanía, en donde en Malasia el nombre más común de niñas es Ainul. En China, Roxy. Ándale. En Japón, Himari. En la República de Corea del Sur, Li Leo. ¡Ay, güey! A ver, vámonos más abajo. En Australia, el nombre más común es Isla.

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1: 8:42 a.m. Llegamos al último reporte de tráfico de esta mañana. Le cuento que en Burlington, Greensboro, Winston-Salem y High Point, la cosa pinta bien, no hay complicaciones. En el triángulo, el carril de la izquierda de la rampa al 87 Norte se encuentra cerrada a la altura de la Hooch Road, así que tengan mucha precaución. Es todo lo que tenemos que reportarles al momento. 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

¡Eso! 8:51, hoy martes es el Día Nacional del Banana Split, uno de los postres más famosos acá en el gabacho. Se dice, la versión más aceptada, que nació en 1904 en Pensilvania, cuando David Strickler, un joven aprendiz de farmacéutico de 23 años, comenzó a experimentar con los postres de la fuente de sodas donde trabajaba. Se le ocurrió cortar una banana, colocarla alrededor de 3 bolas de helado y agregar diferentes toppings. Ese invento costaba en su momento 10 centavos. Aproximadamente el doble de lo que costaba un helado en aquellos tiempos, ¿no? Y a partir de ahí se convirtió en un hitazo. Ahora, si usted quiere hacerlo en casa, es muy fácil. Hay que cortar una banana por la mitad a lo largo. En medio coloca 3 bolas de helado, vainilla, chocolate y fresa. La banana split tradicional llevaba toppings de chocolate, fresa y piña. Después, un poquito de crema batida, nueces picadas y una cereza encima. Les cuento que además de esta historia de Pensilvania, hay otros que dicen que especialmente se originó en Wilmington, Ohio. Pero la gente se va más con la historia de que fue en Pensilvania. Así que estamos hablando de un postre de más de 120 años de historia. Y no se engañen pensando que porque trae una banana, trae un plátano, es muy saludable. Si usted le suma las calorías del helado más todos los toppings, puede tener fácilmente entre 700 y 1000 calorías. Pero bueno, ahí está. Hoy vale la pena, hoy vale la pena. Y a mí que me encanta el helado, hoy sí, un banana split. Y mañana comenzamos la dieta. Y si no, será pasado mañana. Total, solamente nos vamos a llevar lo bailado y lo tragado a la tumba. 8:53, vámonos bailando cumbia y regresamos con la pregunta encuesta de la mañana en la que manda. Estarse.

¡Saludos, Eric! Por favor, para mi hermana. Cortes y estilos Clau. Hoy, que es el día del estilista. Bueno, saluditos para ella. Sí, de parte de su hermana Chelly. Saludos a todos los que escuchan la radio que manda. ¿Cómo no? Saluditos. Gracias a todos los que nos escriben. ¡Saluditos! Oye, Eric, ¿por qué ahora ya nadie se quiere llamar Anacleto, Anastasio, Aniceto, Cipriano, María, Teresa? Ya nadie quiere llamarse así. ¡Saludos! Dicen de este lado que quieren información. Ah, ahorita les buscamos la información, mi querido muchacho Chicho. Ahí está. Saluditos para mi querido Mauricio Barrera. Dice, chiquilín, el nombre más común allá en México es Alma y Marcela el segundo. Saludos y bendiciones para Gaby Ortega también, el saludito. Saludos desde Durame al compa Dani. Bueno, pues yo creo que nos vamos con música. No vamos a alcanzar con la pregunta encuesta de la mañana. A ver qué pasa ahorita. Pues se nos está viniendo el tiempo encima. ¡Vámonos con algo de Javi, el Grupo Frontera, no capea! Y pues regresamos con las noticias de las 9 de la mañana, ¿les parece? Aquí en la radio que manda.

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2: ¿Qué tal? ¿Cómo le va? Mi nombre es Juan Arango y estas son las noticias de la hora. La Corte Suprema de California decide el futuro de 650 mil papeletas incautadas por un sheriff. Un petrolero saudita fue atacado en el Mar Rojo y se incendió frente al puerto de Yanbu. La Corte Suprema de California analiza una disputa por la incautación de más de 650 mil papeletas electorales realizada por el sheriff del condado de Riverside, Chad Bianco. Las boletas corresponden a la elección especial de noviembre del 2025 sobre la Proposición 50, relacionada con la redistribución de distritos congresionales. Bianco confiscó cerca de 1,000 cajas con material electoral después de recibir una denuncia de un grupo ciudadano que alegaba irregularidades en el conteo, aunque funcionarios electorales locales habían rechazado esas acusaciones. El fiscal general de California, Rob Bonta, había sostenido que el sheriff no tenía autoridad para apoderarse de las papeletas y le ordenó devolverlas a los funcionarios electorales. Bianco se negó y argumenta que actuó legalmente mediante órdenes de registro y que las boletas constituyen evidencia dentro de una investigación criminal. El sheriff llegó a iniciar un recuento bajo supervisión judicial, pero posteriormente lo suspendió antes de las disputas legales. Los magistrados también deben determinar hasta dónde llega la autoridad del fiscal general para ordenar a un sheriff detener una investigación electoral. El caso podría establecer un precedente importante sobre quién tiene control de las papeletas después de una elección y cuáles son los límites de las autoridades locales. Esto es Minuto 60.
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2: El copropietario de Leeds United y dueño de los San Francisco 49ers, Jed York, fue sentenciado a un día de cárcel tras ser arrestado en Ohio durante una operación contra la prostitución. York había sido acusado inicialmente de participar en prostitución después de presuntamente responder a un anuncio encubierto y acordar pagar $140 por actividad sexual. El empresario se declaró no contest en cargos menores de conducta desordenada y posesión de instrumentos criminales. Soy Juan Arango y estas fueron las noticias de la hora.
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Es la radio que manda. 9:07 de la mañana. Bienvenidos una hora más aquí en El Despertador. Vengo con toda la información deportiva porque ¿saben qué? Hay un mexicano en Europa que está buscando regresar al fútbol mexicano. Bueno, él no, pero ya lo quieren mandar de regreso. Además, hoy arrancan los cuartos de final de la League Cup. Toda la información aquí en La Que Manda.

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Jenny Rivera sonando en la que manda. 9 de la mañana, 17 minutos. Nos vamos con la información deportiva. Resultados de la Premier League. Ayer debutó Xavi Alonso en el banquillo del Chelsea. Lo hizo derrotando al Fulham de visita. 3-2. En la Liga de España, el Osasuna y el Levante empataron 0-0. El Málaga y el Deportivo La Coruña empataron a 1. Hoy a las 3 de la tarde, el Valencia se mide al Real Betis. También hoy comienzan los partidos de cuartos de final de la Leagues Cup. A las 8:30 de la noche, los Rayados del Monterrey contra el Chicago Fire. Y a las 10:30, el equipo de los Panzas Verdes de León jugará contra el equipo del Real Salt Lake. Nos vamos con mexicanos en Europa, porque la aventura de César el Chino Huerta por Europa parece estar llegando a su fin. El conjunto del Anderlecht le informó que ya no entra en planes y aunque su deseo es permanecer en el viejo continente, aún no tiene ninguna oferta. Lo cierto es que en México ya lo esperan con los brazos abiertos y Pumas sigue siendo su primera opción, pero los billetazos de América y Cruz Azul podrían terminar inclinando la balanza a Cuapa o a la Noria. Veremos qué es lo que sucede. Y terminamos con sanciones, duras sanciones que la Comisión Disciplinaria de la FIFA le dio a los jugadores, cuerpo técnico y Federación Argentina luego de la bochornosa forma en la que terminó la final de la Copa del Mundo. Algunos de los castigados, ahí les va. Leandro Paredes se va suspendido 10 partidos y tendrá que pagar una multa de $90,000. Nahuel Molina, 7 partidos de suspensión y $90,000 también. Roberto Ayala, del cuerpo técnico, 3 partidos de suspensión y $30,000. Por su parte, Thiago Almada, 1 partido de suspensión y $30,000. Ahora, además, tendrán que pagar una multa de $321,000. Sí, la Federación Argentina, por manifestaciones no deportivas, entre ellas la manta sobre las Malvinas, los gestos y los cánticos racistas de sus aficionados y también las agresiones que pues se suscitaron en las gradas. Por eso, además, jugarán sus próximos 2 partidos de local con una restricción del 50% del aforo. A ver si así entienden. 9:19. Vámonos con algo de la arrolladora banda El Limón y yo regreso para despedirme esta mañanita de martes aquí en La Quemada.

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Llegó el momento de decirles goodbye. Adiós, Nicanor. Se acabó este despertador. Gracias por habernos acompañado esta mañanita. Gracias desde muy temprano, algunos reportando un cometa con el lanzamiento de este cohete de SpaceX. Gracias por escucharnos, llevando a los niños a la escuela, comenzando sus actividades, yendo a trabajar. Recuerden, es el día de la reconciliación, ¿eh? No todos los días tienen que ser extraordinarios para ser buenos, ¿eh? A veces basta con que tengamos salud, algo que hacer, alguien con quien platicar y una nueva oportunidad para intentarlo. ¿A poco, ño? Bueno, que tengan un extraordinario martes, manejen con cuidado, pórtense bien y si se van a portar mal, por favor, que no los cachen, ¿eh? Nosotros regresamos mañana miércoles, mitad de semana, con más relajo, más información y buena música. No olviden que ahí viene el aniversario 23 de La Que Manda, así que los voy a dejar con algo de música de Muriel, que va a estar con nosotros en el escenario. Y tampoco olviden que ya estamos regalando boletos para ver a Chayanne en su tour. Bailemos Otra Vez 2026 esta mañana. No se llevaron los boletos conmigo, pero estoy seguro que más adelante sí se los van a llevar. ¡Pásela bonito! ¡Vámonos! Porque además es cumpleaños de mi carnalita, de mi hermana hermosa, preciosa, mi Sandy. Así que hay que irla a celebrar. Ahí se ven. ¡Pásela bonito! Somos La Que Manda.

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0: Guadalajara, muy buenos días, 9:46, les saluda su Rooster, ya estamos de regreso y nos vamos a ir de una vez con el Morning Mix de la mañana, sí señor, recordándole a toda la gente que llega nuestro aniversario número 23, este 13 de septiembre del 2026, al White Oak Amphitheater, así que no vaya a faltar, lo estamos invitando para que usted tome el día, se prepare, porque la va a pasar muy bien junto a toda su familia. ¿Por qué? Porque va a estar también con nosotros la Central Carolina Fair, que por cierto, la entrada será gratis para el evento de nosotros y también para lo que es la feria. Así que vaya dispuesto a divertirse, porque el entretenimiento lo tenemos allá este 13 de septiembre en el White Oak Amphitheater. En el escenario, nada más y nada menos que Adverso, Alianza, Sarita Ángel, Muriel, mis compadres los guerreros de Ostutla y por supuesto, yo le dije, se acaba de sumar Bachata Heights. Así que muy pendiente porque vamos a estar bailando desde bachata, unas norteñitas, unos buenos zapateados con los guerreros de Ostutla. También vamos a bailar a ritmo de mariachi. Mi novia Muriel, ¡ay, ay, ay! Por supuesto, Sarita Ángel, que va a llegar al escenario. No vaya a faltar, ¿ya está? Le invito, vámonos con el Morning Mix de la radio que manda. Somos la Ley NC.
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0: Saludo para el uruguayo, no se quiere el vato. Dice, Gallo, ¿cómo le explicas a mi mujer que ella es buena, pero la otra es ciudadana? Ay, ay, uruguayo, te van a colgar. Saludo para mi compadre el Vladi, que anda activo. Dice, muy buenos días y salseros días, mi DJ.
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0: Vamos a hacerlo bien bonito el día de hoy, porque después de pelearnos con la India y con esta rolita, nos vamos a reconquistar ahora con la grande de Madrid. Hoy no más.
2: DJ Gallo.
0: Saludos bonitas, alcéame mami. Hoy no más.
1: Me va la fiesta, la madrugada, me va el cantar.
0: Mi compadre el Balú, que anda activo. Dice, camarada Gallo, aquí reportándose. El oso más maloso, el Balú. Saludos para la banda de Tizapán, Zaragoza, donde se baila y se goza.

Salsita dura, saludo para mi compadre Gustavo Garduño, que anda activo con nosotros. Abren Descareño. Dice, muy bien, como siempre, gallo, saluditos, corazón. Alosi Cruz, dice, con esas viejitas, gallo, clásicas, trayendo recuerdos. Dice, ¿cómo se llama esta canción? Gallo, es el popurrí a Julio Iglesias. De la Grande de Madrid.

0: Saludos para mi compadre, el Juan Colorado, que anda activo con nosotros. Allá para Marisela Irada, dice Gallito, saludos. Aquí tus fans, la Tatis, nena, y al Gabriel. Saludos para todos los de Nayarit y cuídate, dice por acá. Saluditos. También para Griselda, que anda activa con nosotros, dice, se lució con el mix. Saludos también para Parker Goodwin, que dice, saludos, gallo, a la banda. Aquí andamos on fire en Chapel Hill, a Pedro Mariche. Dice, gallo, saludos.
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0: A Juanito Reséndiz, esta también fue reciclada, ¿bien?
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0: Oye, qué salsa.
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0: Saludos para mi gente Chama, Alexander Rivera, Riel.

Saludito para la Jaiba Mordelona y el Catrín que andan activos de parte de Héctor Pérez. El Federico Medina, saludos. A toda mi gente bonita de Nayarit le mandamos un saludo.

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1: Es la radio que manda, somos la Ley NC. Buenos días, hermosuras de Dios. ¿Cómo estamos en este martes, ya 25 de agosto? ¿Quién anda de cumpleañero, cumpleañera el día de hoy? Para mandarle saludos de una vez, para que luego no digan, no te acordaste de mí. Aquí les saluda su amiga Cuy Santibáñez, con ustedes hasta la una de esta tarde. Deseo pasen bonito día, manejen con cuidado, que Dios nos lo bendiga. ¿Y qué más? Nos vamos con esto que se llama Naturalita, sonando en la Ley NC.

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Es la radio que manda, somos la Ley INC, ya las 10 con 23 minutos. Buenos días para todos. Feliz martes. Ya la última semana de este mes de agosto. ¡Qué barbaridad! Antes de que se me olvide, le mandamos un saludo para Carlos Ruiz. También para Hilario González, del Estado de México, que ayer anduvimos ahí en el parque por ratos corriendo, por ratos caminando. Ahí los conocimos a los dos. Bueno, y para todas las familias también de ellos, les mandamos un gran abrazo y saludos. Meli Rentería, good morning. Dice saludo para toda la gente de Robbins y Ashboro. Y también para las chicas de la Boston, que estamos a todo, como debe de ser, Meli, dele, todos, ustedes pueden, yo sé que sí. ¿Cuántas más horas faltan para terminar el día? Ya poquitas, unas 8 más o menos. Unas 7, por lo menos, unas 7. Para mi paisanita Beatriz también, buenos días. Le mando un besote y un abrazo también para usted. Ahorita leo su mensaje, ¿ok? Juan Colorado, good morning, dice para la Paipa, para el Negre, la Momia, el Chucky y el gemelo de Goyo, el Javier. Ahí está Joel Fernández. Ahí están sus saludos también. A ver, yo tengo una duda con ustedes. ¿Quién se quiere ir a ver a Chayanne en concierto? Yo necesito que usted me mande un mensaje aquí a través de las redes sociales y que me diga yo quiero. Y les estoy haciendo esta pregunta porque empezamos ayer con Chayanne Trivia, donde la llamada indicada es la que tiene la oportunidad. Nosotros le hacemos una pregunta de Chayanne y usted nos tiene que dar, obviamente, la respuesta correcta. Iniciamos ayer y no se fueron los boletos, ni con... Creo que iniciaste tú, ¿no? Inició el gallito, no se fueron los boletos. Luego le tocó a Julie, tampoco se fueron los boletos. Y en la mañana, si no estoy mal, creo que también le tocó a Eriquito Johnson. Y tampoco, no, mira, uy, pura falla. Ya me estaba dando taquicardia antes de llegar aquí a la radio. Dije, no, esta gente no quiere ir. Ni me digan que quieren ir, ni me digan. Ey, pendientes, porque hoy seguimos. Bueno, ustedes tienen la oportunidad para que se lleven esos boletos. Mañana miércoles, el jueves y el viernes también. Páguense pilas, hombre. Son preguntas fáciles. Ay, no. Vámonos con música de Los Inquietos del Norte y ya regresamos con el licuado. Aquí en la Ley NC.

Ya son las 10 con 32 minutos. Ahí está el licuado. Ya saben cómo va esto. A través de nuestras redes sociales. Acá espero el mensaje suyo, el nombre de los dos artistas y el nombre de las dos canciones. Está fácil. Mire, le voy a dar una pista. Una es duranguense y la otra es una norteña. Ahí va. Les recuerdo, en Facebook estamos como La Ley NC, en Instagram arroba NC La Ley. Primera persona en mandarlo correctamente se lleva a canción viejita, la que usted guste escuchar. Aquí les dejo el licuado una vez más.

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Es la ley, NC, ya las 10:39 minutos. Arrancamos con sus mensajes. Eddie Luna dice: si la quieres, horóscopos de Durango y flor de Capomo. Carlos y José, no, Eddie, no. ¿Sabe? Ahorita me acordé de un cantante panameño con su nombre, Eddie Luna. Creo que sí se llama, ¿no? Creo que sí. Pero no, Eddie, no, eso es incorrecto. José Morales, obsesión con los horóscopos de Durango y flor de Capomo, los cadetes de Linares. No, tampoco. No. Nelson, buenos días. Carlos y José, flor de Capomo y horóscopos de Durango, considera que te amo. Hasta ahí, vaya. Está fácil, Nelson. Ah, mira, y primera vez que va participando y ganando también. Aquí sí usted puede elegir la canción que usted quiera, ¿ok? La que usted guste, no tiene que ser regional mexicano, ¿ok? Aquí sí, desátese, ¿ok? Esta es su oportunidad para pedirnos una canción que de pronto ha querido escuchar y nomás no se puede. Bueno, aquí sí se puede, ¿ok? Déjeme saber a través de nuestras redes sociales y regresamos para complacerle. También le mandamos un saludo para Manuel Mireles. Ya le ganaron, pero no es esa. Dice que es los horóscopos, si la quieres. Esa, si la quieres, es otra canción. Gallo Gayú. Hasta el gallito lo mandó correctamente, imagínese. Seguro anda escuchando para ver si voy a poner una cumbia a este muchacho latoso. Váyase a hacer sus mandados, mijo, y deje de estar escuchando la radio. Y bueno, ya tenemos ganador, Joel Fernández. Buenos días. Ahorita le contesto el mensaje, ¿ok? Ana Estrada. Ah, son las personas que quieren boletos para Chayanne. No es cierto, no quieren. María Martínez, que dice también quiere boletos. Eugenia Serrano. Saludos para todos los que nos están escuchando desde Washington, Carolina del Norte. Por ahí anda también Gio Morales. Si nos está escuchando, le mandamos un fuerte abrazote para este muchacho. Y bueno, vamos a ver con cuál canción, viejito, vamos a complacer aquí al señorón Nelson. Mientras, vámonos con Banda El Recodo, La Cama de Piedra, sonando en la ley NC.

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Seguimos en la radio que manda, 10:56. Buenos días para todos. Ahí quedó música de Guerreros de Ostutla, quienes estarán con nosotros para celebrar nuestro aniversario número 23. El domingo 13 de septiembre. Ya sabe que todos ustedes están cordialmente invitados. La entrada es gratis al aniversario y gratis también a la feria, solamente ese día del aniversario. Además, también nos estará acompañando Alianza Norteña, Sara Ángel, Adverso, Muriel, Mariachi y también Bachata Heights. Así que allá nos vemos. Las gracias a cada uno de ustedes por hacer esto posible. Porque pues sin ustedes, ¿qué se hace? No se hace nada. Muchísimas gracias y allá nos vemos para celebrar nuestro aniversario número 23. Esto será en el White Oak Amphitheater de Greensboro. La dirección es 2407 Westgate City Boulevard en Greensboro. Allá nos vemos. Y ahora sí regresamos a ver si se le ocurre que al ganador del licuado mandarme la canción que quiere escuchar, muchacho, aproveche. No, ya lo vi. Dice que está pensando, de tantos que quiere, está pensando. Listo pues, pero más rapidito, ¿eh? Piense más rapidito, por favor. Van de Mese junto con Javi.

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Es la radio que manda, somos la ley NC, ya las 11:09. Buenos días y feliz martes, 25 de agosto. Acá tenemos bastantes mensajes que nos están llegando y vamos a tratar de mandarlos toditos right now. Miguel González, buenos días. Dice que él quiere ir a ver a Chayanne. Es cierto. Adrianita Serrano, mire chula, ya tenía rato que no sabíamos nada de usted. Pero igualmente. Espero también su día vaya hermosísimo. Meli dice que también quiere ir. Rafael García, good morning, saludos. Nos está escuchando desde Naples, Florida. Le voy a anotar aquí su nombre para que no se me vaya a olvidar su canción, ¿ok? Ahí está. No puedo escribir hoy, no sé por qué. Yesenia López dice, ayer estuve marque y nada que me contestaron. Hoy sí le va a entrar la llamada, Yesenia. Yo sé que sí, usted siga participando. Eliazar Ambelis, que también quiere ir, y Dania Santos también. Antonio dice, es que Cheyenne. Hey, ¿qué pasó? Garduño, buenos días. Se acerca el mes más perrón, dice. El mes patrio y, por supuesto, mi cumpleaños. Ah, mire, ¿qué día cumpleaños para que no se nos vaya a olvidar felicitarlo? Deme fecha exacta, ¿ok? A ver. Amado Campos dice, aunque el gallo anda al pendiente, ponte una cumbia de Junior Clan para andar al 100. Ey, no me diga eso porque sí le complazco, ¿eh? Aquí la vamos a anotar también. Es que pues es martes, hombre, ¿por qué no? ¿Por qué no poner cumbias? Ey, por cierto, ahorita el ganador está pidiendo una cumbia, así que para todos los cumbiamberos, ¿qué quiere? Una de Junior Clan. Ahí viene, amado. Si no en esta hora, en la próxima por seguro, ¿ok? Gio Morales, miren nomás, yo sabía que andaba escuchando, mijo. Yo sabía que sí andaba escuchando. Ay, le mando un abrazo, mijo. Cuídense mucho y fuerte si bien, ¿ok? Linda Torres, buenos días. Teresita Chávez también. Dice, si el ganador de licuado no te manda la canción, ponte una de los flyers. Mire, usted bien lista, ya me lo mandó. Pero le voy a guardar esa canción para en una ocasión que de pronto no se ganen los boletos o a veces también pues la gente está ocupada y no puede y se pasa la hora, le vamos a poner eso, ¿ok? No se preocupe. Ricardo Valdés, buenos días también para usted. Ah, ahorita le mando la información, ¿ok? Salud Ruiz, así sí se le puede robar una cumbia al gallo, claro. Si quiere dos, unas tres, más o menos, está bien, también, no pasa nada. El gallito tiene un corazón así bien big y él nos perdona todo. Pero miren, mientras vamos a complacer aquí a Nelson. Ay, esta canción es hermosa. Dice, para saludar a todas las madres, especialmente a la mía que la amo con todo mi ser. Solamente que no me dijo cómo se llama su mami. Y a mí también se me pasó preguntarle para mandarle el saludo por si nos esté escuchando. Con mucho gusto nos vamos con Los Ángeles Azules. Por amor a mi madre. Sonando aquí en la radio que manda. Somos la ley NC.

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26 minutos. Este sábado nos vamos con el abogado Daniel Bello a celebrar la gran apertura de su nueva oficina, localizado en el 530 Hillsborough Street en la ciudad de Raleigh, y todos ustedes están cordialmente invitados desde right now. Iniciamos a las 3 de la tarde hasta las 5, un evento 100% familiar. Van a tener tacos, bebidas gratis para las primeras 40 personas en llegar, helados para los niños, van a estar sorteando televisiones y electrodomésticos, así que esto se va a poner bueno. Este sábado, a partir de las 3 de la tarde a 5 de la tarde, en el 530 Hillsborough Street en la ciudad de Raleigh, ahí vamos a estar llegando esta latosa, junto con nuestra directora de promociones, nuestra Jackie, así que allá los esperamos. Nos vamos con música de Diana Reyes. Le mandamos un saludo para Rafita García, que nos está escuchando desde Naples, Florida. Un abrazote, Rafita. Gracias por la sintonía. Y ya regresamos con información del clima aquí en La Ley NC.

Ya a las 11:35 minutos, vámonos con la temperatura. Al momento tenemos 79 grados, alcanzando una máxima de 88. Día bastante tranquilo, ¿verdad? Muy bonito, no está caliente por lo menos. Mañana miércoles iniciamos con lluvias y tormentas eléctricas, una temperatura máxima de 89. El jueves igual, más lluvia, más tormentas eléctricas, una temperatura máxima de 89. Y viernes, terminando semana de trabajo, más lluvia, con máxima de 80 y ¿qué? 85. Así que, iniciando mañana miércoles, hasta que el viernes, fin de semana, lluvioso. Pero no pasa nada, el agua es esencial, la necesitamos. 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Vámonos con música de Montes de Durango. Le mandamos un saludo para Cesarito Lucky Clover. Uy, a ver si es cierto que nos va a mandar el saludo. Dijeron usted, oigan a mi tío. Maneje con cuidado, por favor. El sube y baja sonando la ley en ese.

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Somos la Ley NC, ya las 11:54 minutos, ya nos estamos acercando a la hora de complacencia. Le mandamos un saludo para Mayra Cortés, que nos está pidiendo también una de Junior Clan para todas las jarochas y lindo día. En la próxima hora la vamos a complacer, no se preocupe. Gio, dice esas no, mi cuy. Ah, la de Libra. ¿Por qué no, Gio, eh? ¿Por qué no? Vámonos con Cañaveral, Échame el Olvido, sonando en la Ley NC. Buenos días.

0: la Joaquín.
1: Muchas gracias.
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3: ¿Qué tal? ¿Cómo le va? Mi nombre es Juan Arango y estas son las noticias de la hora. Estados Unidos se prepara para la mayor revocación de visas de su historia que puede impactar a 200,000 extranjeros, según Associated Press. Activistas denuncian que bebés y niños migrantes carecen de representación legal en los tribunales. El gobierno de Donald Trump se prepara para revocar las visas de negocios y turismo de hasta 200,000 extranjeros que han solicitado asilo o que actualmente buscan obtener ese estatus en Estados Unidos. De concretarse, la medida sería la mayor revocación masiva de visas de una sola vez en la historia del país y probablemente enfrentaría impugnaciones legales. Al menos que sea impugnada o modificada, se espera que el Departamento de Estado anuncie en las próximas semanas la revocación de las llamadas visas B1 y B2 emitidas entre 2016 y 2026, cuyos titulares hayan solicitado asilo o estén actualmente solicitándolo, según documentos del Departamento de Estado obtenidos por The Associated Press y dos funcionarios estadounidenses. La medida se llevará a cabo en coordinación con el Departamento de Seguridad Nacional. Estamos coordinando con DHS para identificar y revocar las visas de un inmigrante de extranjeros que llegaron a Estados Unidos afirmando que eran visitantes de corta duración, pero que luego solicitan asilo para permanecer aquí de forma permanente, dijo el portavoz del Departamento de Estado, Tommy Pigott. Pigott también se negó a comentar cuántas visas podrían ser revocadas y señaló que como el proceso continuará en marcha, el número de revocaciones seguirá siendo dinámico y se llevarán a cabo de manera gradual. 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
3: Los Houston Astros anunciaron la salida del gerente general Dana Brown a pesar de mantener en la pelea por el primer lugar de su división. Brown ocupaba el cargo desde 2023 y participó en importantes decisiones deportivas de la organización. La medida llega después de una mala racha del equipo en la recta final de la temporada. Houston deberá reorganizar ahora su dirección deportiva mientras busca asegurar un lugar en los playoffs y mantenerse en la lucha por el título divisional. Soy Juan Arango y estas fueron las noticias de la hora.
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Es la radio que manda, somos la ley en ese, a las 12:05. Buenas tardes y buen provecho en sus sagrados alimentos que van a almorzar el día de hoy. Bueno, sea lo que sea, disfrútenlo. Si van manejando, pues como siempre, mucha precaución, por favor. Le mandamos un saludo para Santiago López, dice, Morning Cuy, yo también estoy de acuerdo, póngase una de los... Ah, usted quiere una de los flyers. Déjeme aquí, lo anoto para que no se me va a olvidar, ¿ok? Para complacerle a usted y a Teresita también. Nomás que Teresita quiere otra. Que no tenemos, pero en una ocasión en el licuado, ahí se la vamos a poner. Yo sé que sí. Santiago, para toda la gente que nos está escuchando desde Lexington, si no estoy mal. Garduño, dice que cumple años el 4 de septiembre. No, pues ya merito. Mire, yo me voy a acordar, Garduño, ¿eh? Yo me voy a acordar, yo sé que sí. Ahí le mandamos felicitaciones. Guerrero de Jesús, buenos días. Y me ni... dice que de él ni me acuerdo. ¡Claro, hombre! Si usted me dice que nos está escuchando, yo con muchísimo gusto le mando el saludo. Hasta Ashbro, ¿no? Si no estoy mal. Gualberto Martínez, buenos días y saludos también para usted. Para todos los que nos están escuchando desde Charlotte, desde Monroe, Concord... Juan Colorado, mándale saludos para la Paipa Negre, para el Chucky, la Momia y el gemelo de parte del Goyo, el Javier. Con mucho gusto. Isabel Mendoza, buenos días, bendecido martes también para usted. Fuerte abrazo. Kevin, buenas tardes. Quiero un saludo para mi comprometida Valeria Ramírez, que está aquí conmigo por 3 semanas. Quiero mucho y que la quiero mucho. Y espero que esté todo bien con ustedes allá en Raleigh. Muchísimas gracias, hombre. ¡Mírenlo! ¿Quién lo viera, Kevin? ¿Quién lo viera? ¡Ay, qué bellos! Disfruten mucho, ¿ok? El Puma quiere una de Conjunto Primavera. Mire, estoy endeudado, o más bien endeudada con Amado Campos, que desde hace rato quería una de Junior Clan. Y de paso le mandamos saludos para Mayra Cortés, para todas las jarochas. Y también para Omar, que yo sé de pronto nos está escuchando. Para toda la gente de Piedras Negras, Veracruz, nos vamos con Esther Junior Clan, pues. Para toda mi gente, todos los que les gusta la cumbia de ellos. Para arriba y para abajo, sonando aquí en la radio que manda, somos la ley en ese buen provecho.

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hoy nomás, qué romanticismo el día de hoy. 12 con 17 minutos, buenas tardes y buen provecho para todos. Les mandamos un saludo para el Puma. Ahí quedó su canción de primavera. Nos vamos con los players para saludar a toda la gente que nos está escuchando desde Lexington. Teresita, que anda ya por Goldsboro, si no estoy mal, ¿no? Un abrazote para todos ustedes. Los players, nueve viajeras, sonando la radio que manda. Somos la ley en ese provechito.

Seguimos en la radio que manda ya a las 12:24 minutos. Ahí quedó música de Adverso. Agrupación que estará con nosotros para celebrar nuestro aniversario número 23, domingo 13 de septiembre, en el White Oak Amphitheater de la ciudad de Greensboro. Ya saben que todos están invitados, ¿ok? Todos. Entrada completamente gratis. 13, domingo de septiembre, en el White Oak Amphitheater de Greensboro. La dirección es 2407 Westgate City Boulevard. Esto en Greensboro. Le mandamos un saludo para mi hermosa Jessie Padilla. Dice, buenos días, mira, y lo que me voy a almorzar. Hoy fue lo que se me antojó. Pareciera una torta. Ajá, a ver, espérenme, ¿cómo? Son como cueritos, ¿no? Ey, eso se ve rico. Cueritos y chiles de vinagre, ¿qué más tendrán por ahí? Ay, bueno, mire, usted disfrútelo, eso se ve bueno. A mí me gustan los cueritos, así que ya me lo imagino así como ácido y luego salado. Ahí le agrego un poquito más de sal para que así quede nomás al sas. No, hombre. Buen provecho, hermosa. Tere Chávez dice, no, hombre, cuy, me diste una dosis de alegría con ese de los Flyers. Le mandamos un besote y un abrazo y muchísimas gracias por escucharnos. Mi hermosa Nayeli quiere una de Ramón Ayala. A ver, vamos a ver cuál le ponemos. Ahorita le buscamos una y con mucho gusto, ¿ok? Y buen provecho también para usted cuando le toque almorzar, ¿ok? Para el señor Tomás Méndez, bendiciones también para usted. Dice, ¿me bloqueaste o no hay señal? No, hombre, mijo, ¿quién le vamos a andar bloqueando? Ni lo quiera Dios. Dijeran mis hermanos catrachos, quiera Dios que un día le bloqueamos. No, aquí lo veo. Para toda la gente que anda laborando la maquinaria pesada, un fuerte abrazo. Sí, ríese, Prieto Méndez. ¿Cómo se le ocurre preguntar si lo bloqueamos? No, hombre, jamás, jamás. Vámonos con Ramón Ayala, pues, complaciendo aquí a Nayeli. Y nomás, qué casualidad, sonando la radio que manda. Somos la ley en ese provecho.

7:32. Vamos con la temperatura. Al momento tenemos 77 grados en el Triad. Está fresquecito allá en Greensboro. En el Triángulo, lo que es Raleigh y alrededores, actualmente 82 grados. Hoy alcanzamos una temperatura máxima de 88. Y comenzando mañana miércoles en adelante, lluvias y tormentas eléctricas. Así que pues como siempre, nomás manejar con más precaución. Temperatura para mañana será una máxima de 89, el jueves 88 y el viernes 85. Ay, Dios. Vamos a ver quién se anda reportando por aquí. Francisco Campa, para todos los yarderos que se la pasan acostados bajo el árbol, nosotros no, andamos trabajando al 100. Ah, si no dice usted, Panchito, si no dice usted, ¿quién más? Como no lo veo. Ay, sí, para todos los que se la pasan acostados, pero nosotros no. Se me hace. Miguel Ángel Escobar, estamos bien, gracias a Dios. Vaya, regresó, muchacho, regresó. Sergio, quiero escuchar una de los cadetes de Linares. A ver, andan con todos ustedes el día de hoy, ¿eh? Ey, apláquense, que apenas es martes, ¿eh? Apláquense con sus cosas. Ahora pues con los cadetes, provechito. Provecho para todos. Nos vamos con esto. El palomito sonando aquí en la radio que manda.

11:40. Le mandamos un saludo para Jorge Rodríguez. Un fuerte abrazo para usted y que Dios me lo bendiga de gran manera. Para Moisés Hernández, para todos los que están trabajando en la granja Vernon en Milton. Para José, para el primo Asunción, Manuel, Eliseo, el Güero y su servidor Moisés con una de Grupo Quintana. Vámonos pues, sonando aquí en la radio que manda. Somos la ley en ese, súbele.

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0: Es la radio que manda, somos la Ley NC, ya a las 12:56. Gallo Gayú, buenas tardes, corazón de melón, ¿cómo estás?
1: Buenas tardes, mi guacha, estamos bien en este rico martes, martes 25 de agosto, ya listos para aventarnos el segundo tiro a través de la mejor estación.
0: El primer tiro, no te hagas, no
1: segundo,
0: te hagas.
1: Segundo, no, sí vine al Morning Mix. Aquí estabas.
0: Uy.
1: No puedes decir que no. Nadie
0: el,
1: puede decir
0: el
1: que
0: El gallito
1: no.
0: Es cumplido, trabajador y está aquí, presente, on time. ¿Qué nos traes para hoy, gallito?
1: Pues, de tocho morocho. Así que quédese con nosotros, porque hay muchas cosas que platicar, hay bastantes notas. Y sobre todo, la oportunidad, a lo mejor, no sé, puede ser, a lo mejor, quién sabe, no digas nada. No digas nada, deja de estar de chismosa.
0: ¿Pero posibilidad de qué o para qué o qué?
1: No sé, a lo mejor hay boletos, a lo mejor no. Dicen que anda por ahí la gente loca con ver a Chayanne.
0: Ni tanto, porque...
1: ¿No se los quieren llevar?
0: Las tres oportunidades que les hemos dado, ni uno se ha ido.
1: ¡Mero! Dijeron los coches, ¡mero mío!
0: Empezó ayer... ¿Tú? Usted mero, ¿verdad? Uy,
1: sí,
0: usted
1: yo.
0: Mero. Uy.
1: Oh, usted, ay, sí, uy. Usted como si fuera bien respetuosa.
0: Empezaste tú, luego Julie, y esta mañana Eric, y nadie.
1: Nadie.
0: Se llevó los boletos.
1: Una sola mero. Cosa no pueden hacer. Una. Y no hemos pasado la primera pregunta, te aseguro.
0: No.
1: Es una pregunta.
0: Así que bueno, quédese en sintonía. 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Así que cuando el locutor o locutora les diga que llamen a cabina porque se van con Chayanne Trivia, la llamada indicada se le va a hacer una pregunta sobre Chayanne y si nos da la respuesta correcta, pues así de fácil y así de rápido se lleva a su par de boletos.
1: Oye, que por cierto, también pues hacerle saber a la gente, para quien no lo ha escuchado, que Bachata Highs se integra a nuestro aniversario número 23 de la radio que manda este 13 de septiembre en el White Goat Amphitheater, ¿eh?
0: Yes, sir. Allá nos vemos todos.
1: Bachata.
0: Yo me acuerdo que escuchábamos mucho esa.
1: ¿Sí?
0: Ajá. En ese tiempo también salió Extreme, salió...
1: Tus sentimientos me dominan cuando
0: ándale.
1: Tú me dices
0: ajá.
1: Que te vas.
0: Ya.
1: ¡Ay!
0: Vámonos pues con la Fiera de Ojinaga para todos los que les toca almorzar en la próxima hora. Buen provecho y sigan en sintonía
1: de la radio que manda.
0: Somos la Ley NC. Adiós.

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Una de la tarde ya con 5 minutitos y continuamos a través de la mejor estación. Hoy rico martes 25 de agosto del 2026. Le mandamos un saludo a toda la gente bonita que se la está pasando chido en esta tarde calurosa. Está calientito allá afuera, sobre todo para las personas que andan trabajando pues en los exteriores. Mucha precaución a hidratarse bien y recuerde, siempre tome sus breaks también, ¿eh? Dígale a su patrón, hey, tranquilo, que te vamos a sacar el jale, pero tú tranquilo, güey. Porque a veces se ponen así bien intensos, ¿verdad? A ver, que quemen a los patrones intensos el día de hoy. Sí, de una vez, quémenlos. Ahorita le vamos a mandar saludos y díganle que escuchen la radio porque le vamos a mandar saludos. Si ustedes los queman, yo nomás digo, hey, le mandaron saludos al patrón acá. Y que es bien intenso. Sí, de tú, usted, quémelo. Nomás el nombre, primer nombre y vámonos. Sí, para no meternos en camisa de once varas, ¿verdad? Ya está, venimos con información. Notas que les traigo. Mientras tanto, algo de Cardenales también. Y es que se renta un corazón, mija. Y este corazón, ¡ay! No me lo vas a creer, pero parece condominio, chiquitita. Ya lo sabe, no le mueva. Regresamos. Somos la radio que manda.

De vuelta con ustedes, 1:10 p.m. y nos vamos rápidamente con la información que tenemos. Le cuento que ya en ningún lado estamos prácticamente a salvo. Y es que le cuento que una madre ecuatoriana y su hija de 19 años quedaron bajo custodia de ICE después de sufrir un accidente de tránsito y recibir atención médica en un hospital de la Florida. Según la oficina del alguacil del condado de Polk, durante la investigación del accidente se descubrió que sus visas habían vencido y que no tenían estatus migratorio vigente. El caso fue remitido a ICE, que posteriormente pues emitió órdenes de detención, y la familia sostiene que ambas tenían un proceso de asilo pendiente. Y se están cuestionando la forma en que fueron detenidas, ya que pues estaban dentro del hospital cuando las autoridades aseguran que esperaron a que recibieran el alta médica, mientras que una familiar de ellas afirma que aún la joven llevaba la bata puesta del hospital cuando fue trasladada con ICE. Actualmente madre e hija permanecen bajo custodia de ICE, pero sí, ¿verdad? Qué mala onda lo que está pasando. Vámonos con algo de mi compadre, el Toño Lizárraga. Se llama Bájale a tu ego. No le muevas, somos la que manda. 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

De vuelta con ustedes, 1:00 p.m. ya con 22 minutitos y nos vamos recordándole a toda la gente que este sábado tienes que celebrar en vivo con la ley la gran apertura de la nueva oficina del abogado Bello. 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Órale pues, no se lo vayan a perder, ya vengo con más notas de lo blanco y lo negro. Y es que apenas vamos arrancando pues el año escolar y los niños ya andan haciendo de las suyas. ¿Por qué? Ahorita le cuento, no le mueva, somos la radio que manda, somos la ley en ese...

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es la radio que manda. Sí, señor, 1:30 ya con 30 minutitos. Y continuamos a través de la mejor estación. Nos vamos rapidito con lo que está pasando acá localmente. Y es que le cuento que ya se pusieron a pelear los chamacos temprano. Y no solamente eso. Tras esta pelea encontraron armas, ¿eh? 2 armas de fuego y municiones fueron encontradas en la Southern School of Energy en la ciudad de Durham tras una pelea de estudiantes ocurrida apenas ayer. Regresando a la escuela, las autoridades recibieron información de que uno de los estudiantes involucrados en la pelea tenía una arma. Hoy martes, 25 de agosto, bueno, agentes del sheriff pusieron el campus en estado seguro mientras investigaban. Durante la búsqueda encontraron un arma en poder de otro estudiante y municiones en poder de un tercero. 2 menores fueron detenidos para ser interrogados y las autoridades buscan presentar cargos y órdenes de custodia. Le cuento que el estudiante señalado de llevar el arma principal no se presentó a la escuela el día de hoy martes, por lo que pues la investigación continúa. El sheriff Clarence declaró la rápida intervención de los agentes y pidió a los estudiantes, padres y personal reportar cualquier actividad sospechosa. Y cualquier actividad sospechosa en cualquier escuela, usted también repórtela, ¿eh? No se haga de la vista gorda y mejor diga, aquí paró y todo quedó aquí. Que haber pudo pasar una tragedia. Así que, qué bueno que encontraron las armas a tiempo. Ya, pues, ojalá que con esto se evitaron varias tragedias. Vámonos con algo de los dos carnales. Se llama Me Derrito. 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

De vuelta con ustedes, 1:37 PM. Está caliente allá afuera y le cuento que al momento tenemos 83 grados de temperatura. Muchos dijeran ni tan caliente, pero sí está calientito, se siente caliente. Le cuento que la máxima para el día de hoy alcanzando los 88, mínima en los 61, no hay posibilidad de lluvia, radiante el sol para mañana. Hay un 55% de posibles lluvias con tormentas eléctricas para la hora de la tarde, con 89 como máxima, 69 la mínima el jueves, 88 como máxima, 73 la mínima y un 70% de posibles precipitaciones. Al igual que el viernes, que hay 94% de posibles lluvias, con 85 como máxima, 72 en la mínima. Así que bueno, ahí está el reporte de clima, recordándole a toda la banda que Chayanne llega al First Horizon Coliseum el 4 de septiembre. 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Estas preguntas, la neta, están muy, muy, pero que muy fáciles, ¿eh? Y no le han dado, neta, se están pasando. Vámonos con algo de mis compadres de la Alianza Norteña que llegan a nuestro aniversario número 23. 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

De vuelta ya con ustedes, 1:54 PM. Estamos casi a punto de arrancar este rico cumbión. Vamos a ver quién se está reportando con nosotros a través de nuestras redes sociales, porque tenemos rato que no le damos una vuelta a los mensajitos. Así que nos vamos a ir con todos los que nos hayan llegado. Saludos para mi compadre Fabián Villanueva, que dice: Gallo, saludos, ya estamos listos para el cumbión, viejón. También para el Antonio, que dice: Gallito hermoso, mándale un saludo a los de la Yornik, que no se pasen de lanza y les den break. Órale, ahí no les dan break. ¿Qué pasó con los de la Yornik? Pásenle el break a los muchachos, no sean así. Saludo para mi compadre Miguel, que dice: Tierno, estoy soltera, loca como tú que andas, ¿verdad? El travieso desde Kerry al Millón dice: ya casita y chulada de clima. No, pues si andas con aire acondicionado, sí estuviera bien. Sí, saludo para mi compadre el Oscar, que dice: Gallito, mándale un saludo a toda la banda de Querétaro. Allá para el Gordo también de Querétaro. Oscar, otro Oscar. Saludito bien especial para todos los Oscars. Allá para Francisco Guzmán desde Iztapan de la Sal, Estado de México, como puedo, dice... Saluditos, Gallo. Órale pues, viejón. Saludote bien especial para Neymar, que dice que también nos está escuchando a esta hora. Ay, Neymar. No, pero este es Neymar González. Este no es el futbolista, ¿verdad? Y es que sí está en un campo de fútbol. Bueno, en la foto se ve que está en un campo de fútbol, pero le mandamos un saludito. También para mi compa el José López y toda la gente del gremio sonidero, que anda siempre bien pilas puestas escuchando la radio que manda. También para Giselita Flores, que dice: hola DJ Gallo, saluditos corazón. Allá para el Jaime Vega, este vato es mero Sonora pues. Le mandamos un saludito. ¿Quién más por acá se está reportando con nosotros? El Gear, que dice: ¿qué onda Gallo? ¿Cómo estás? Muy buenas tardes, saludando desde esta hora, muchas gracias. También para... ¿quién dijo? La Tigra Figueroa. Saluditos, Gallo, dice por acá. Muy buenas tardes, corazón. Vámonos con algo de Sara Ángel, que llega también a nuestro aniversario número 23. Ya son 23 añitos. Gracias por su preferencia y esperemos seguir en el gusto de todos ustedes. Súbale, somos la ley en ese...

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0: Es la radio que manda 2 de la tarde ya con 4 minutitos. Continuamos a través de la mejor estación, es martes. ¿Y quién creen que está en la cabina? Regresó mi guacha chula, preciosa y hermosa. Ay, con esos frenos. Parece que nomás le jalo el moquete y ya. Ya tranquilita. Se. Yo no sé por qué. Antes le ponían unos frenillos, ¿te acuerdas? Y le ponían algo así afuera, como unos alambres. ¿Tú no te acuerdas? Acuerdo, no. Sí, antes le ponían como unos alambres acá afuera. Con ganas de que traigas ese bozal ahí, pafu.
1: Mañana voy a ir para que me pongan los de abajo.
0: No. ¿Por qué antes lo pusieron todos de una vez?
1: No sé por qué.
0: En corto. Ahora sí va a andar bien hinchada el hocico.
1: Mírate tú.
0: Ey, no traigo. ¿Y eso que no traigo?
1: Todavía. Aún no.
0: Todavía.
1: No, hombre, pero ahí vas, mijo, ahí vas.
0: Se pasan, se pasan. No, hombre, pero de igual manera, ahí está.
1: Búrlate, hijo, que en el camino te va a ver.
0: Guachita, guachita, chula, preciosa y hermosa. A ver, ¿qué te dice la banda? ¿Por qué? Porque tenemos que irnos con cumbias. Cumbias y más cumbias.
1: Le pusimos a Moisés, bueno, es que sí, me dijo que se la pusiera en la hora de cumbión y yo se la puse en la hora de la papa. Pero le mandamos saludos para todos los que están trabajando en la granja Vernon en Milton, para José, para el primo Asunción, Manuel, Eliseo, el Güero y para Moisés.
0: ¡Ándale! Le mandamos un saludito.
1: Que quieren la de el final de tu historia.
0: De una vez.
1: El final de nuestra historia.
0: Con saludos para el Balú, que le gusta esta también.
1: Ah, sí, Balú.
0: Sí, historia, a ver.
1: ¿Qué transita guaches? Dice Mont AB.
0: Grupo Quintana.
1: Ándale, exacto.
0: Vámonos entonces con algo de Grupo Quintana y regresamos. Así que no le mueva porque venimos on fire. También bailando jalao con algo de mis compadres de Junior Clam. No le mueva, que somos
1: la ley.

0: Ahí estaban los Junior Clan, sí, bailando de jalón, bailando de jalón. Saludo para la guacha que está con nosotros.
1: ¿A quién le gusta esa canción?
0: Al Fede.
1: Ándale. Sí. Para que no diga el Fede que no nos acordamos de
0: sí,
1: él.
0: Sí, sí nos acordamos.
1: Para que no diga.
0: Le mandamos un saludito al Fede. Allá para toda la banda de Catemaco, Veracruz también y Tierra Blanca. Mucha gente de Tierra Blanca que nos sintoniza siempre.
1: Uli Martínez dice que no te pases de lanza, Cayo.
0: ¿Por qué?
1: No sé.
0: Uli Martínez. Idea. Dice, no te pases de lanza. ¿Por qué, viejón? ¿Por qué? A ver. Oh, ¿por los frenos de la guacha?
1: Oh, ¿por mi freno? No, hijo, si supieras. Eso no es nada.
0: Mi compadre Miguel García dice, buenas tardes, mi rooster. Salúdame a toda la banda de todos los lados. Y si me puedes poner la de la guaracha sabrosona. Me lo imagino diciéndolo así, ¿no? Porque es como que se ve que es el
1: ¿Es DF?
0: Dice, salúdame a la guacha de parte del Patasietas. Saludito bien especial para el Michael García. Me imagino, se ve como que es una acá una persona hasta con tacuche en la foto y todo, acá bien...
1: Bien fifiris.
0: Sí, bien fifiris, nice. Mira, ya se reportó el Fede. Saludos jóvenes, dice por acá. Saludos viejón. A ver. ¿Cuál quería, guacha? La guaracha sabrosona. ¿Quiere la guaracha sabrosona, guacha? A ver, ahorita se la buscamos y se la ponemos. ¿Qué? ¿De qué te ríes? No te rías sola. Ríete con de nosotros o con nosotros mejor.
1: Dice, no mandes. Uy. Fabián, ya de aquí en adelante no vamos a mandar saludos para los de la maquinaria, solamente para los de los landscape y para los troqueros. Hoy sí, como él es troquero.
0: Oh, sí. Saludos
1: puro
0: para los...
1: Celestino, te digo.
0: Sí,
1: mero, no
0: es,
1: sean así.
0: Es que mero tú tienes la culpa, guacha, porque a veces de que te pegas así y pura maquinaria, ay sí, y puro la comarca y... Hasta a mí, neta, me traías así como que, hey, ¿qué onda con esos güeyes? O sea, ¿qué onda? Sí, suéltalo ya, tranquila. Dales un break.
1: Ya le vamos a dar un break.
0: ¿Sí o no, mi gente? A ver, que me diga la gente acá a través de las redes sociales. Dice, Gallito, nomás no empieces con tu jugo de piña o el monkey. Dice, dile a Panchita que ya la deje descansar. Saluditos.
1: Yo no comento ahí.
0: Dice, mira, Antonio Junior, de una vez, cierto gallo, ¿eh? De una vez, en corto.
1: Sí.
0: Vámonos mejor con el señor Alberto Pedraza, porque esta nunca lo va a admitir. Nunca va a admitir nada. Así son las mujeres, todas sí, cortadas sí, con sí, la sí. misma tijera.
1: Todas.
0: ¿Sí o no es cierto, mi gente? Déjenoslo saber a través de nuestras redes sociales. Recuerden que estamos en Facebook como...
1: Dale, pues tú, termina el chiste completo.
0: Como la ley NC, mija. Apréndetelo, porque Vámonos. Está... Arranca, ¡súbele, hijo. Que somos la que manda!
1: Somos la ley NC, súbele.

0: ¡Eso! ¿Viste? Esa risita de Aniceto Molina. Le mandamos un saludo a toda la banda de Colombia, El Salvador, Honduras, México y toda la gente que se goza esta cumbia. Guatemala también. Pasa desde Colombia hasta Guatemala, guacha.
1: Yes, sir. Yes, sir.
0: Dice por acá que... ¡Uy! Saludo para el César, que hasta lo que no le come le hace daño. Saludo para mi compadre Lalito Rodríguez. Le mandamos un saludo, canijo. A toda la banda le mandamos un saludito.
1: Mira, Daniela Gámez sí sabe. Dice, pura comarca lagunera. Es más, ponte una de chicos de barrio para mandarle saludo para toda mi gente de Coahuila y Durango. Y Aguascalientes, señor.
0: Me callas bien, Daniela. Ya no me caes así como tan.
1: La comarca lagunera es región entre Coahuila y Aguascalientes, si no estoy mal, o Coahuila y Durango.
0: Coahuila.
1: Ajá, ¿y qué más? Es una región de dos estados.
0: No.
1: Dale, dale, ponte una de chicos de barrio.
0: Estoy buscándola, mi amor. Espérame que no tengo cinco manos. Vamos con esta, no me gusta esa.
1: Ah, pero Coahuila, viste, Coahuila y Durango.
0: ¿Ves? Yo te dije. Te dije. Le mandamos un saludo a mi compadre Juan Antonio, que dice... saludos a Moy y Juan Pablo, que andan metiendo pipa. Le mandamos un saludito. dice el Brian que quería que le hiciera el examen.
1: Ay, no, ya cállate, por favor.
0: Mira, es cosas, grosera hay cosas, esa.
1: Hay cosas que no debes hablar al aire. Esa es una de ellas.
0: Pues, ¿qué quieres? Si me dijo que quería que le hiciera un examen.
1: Ah, pues entonces tú tenés la conversión entre tú y él.
0: Dice por acá el sargento Miranda. A mí Brian, como que no te imaginas, gallo. ¿Qué? No le entendí, pero le mandamos un saludito. También para el Kevin Semidey, que mira, se está tomando unas fotos con su jefita. Ah, no, es su fiancé. Le mandamos un saludo. Dice, mira, mi fiancé y Night Together, gallo. Saluditos bien especiales para ustedes y gracias por la sintonía.
1: Qué bellos.
0: Bellos, bellos.
1: Está lindo.
0: También para Isabelita Mendoza, que dice, a bailar con esas cumbias, hermosa Cuyi Gallito, un besote, mi amor.
1: Yaneli Villarreal dice, saludos para la familia Nájera Galeana, que radican en Hillsborough, y Chapo Geo, y gracias, de parte de una persona anónima.
0: Es que no mandan anónimo al principio, y pues uno no.
1: Pues sí, sorry.
0: Los lee así rapidito.
1: Y que los quiere mucho, dice.
0: Saludos para mi compadre El Prieto, que anda activo en la maquinaria pesada. Al Prieto Méndez. ¿En dónde está, guacha? ¿En qué trabaja?
1: En la maquinaria pesada, pues. Ya lo escuchaste. ¿Quieres otra vez? Para toda mi gente chula, preciosa de la maquinaria pesada.
0: ¿Qué? Pues, wow.
1: Chuy, vámonos. Villarreal, saludo para toda la raza de Durango.
0: Vámonos con saludo para los concreteros y con algo de chicos de barrio. Y no más, es el baile del gavilán.
1: ¡Herria! Dice Daniela.
0: Saluditos, Daniela. Vamos a bailar la cumbia, pues, mija. Súbele, que somos la que manda.

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0: De regreso con ustedes. Y señor, este es el cumbión de martes, donde está mi guacha acompañándome en esta bonita tarde. Martes y jueves, recuerde, para que se ponga las pilas y ponga a trabajar a la guacha. Guachita.
1: Hey, yo siempre estoy trabajando.
0: Bueno, que este jueves. Pues ya me dijeron que no.
1: No, no voy a venir este jueves. Ni el lunes.
0: No manches, guacha. O sea, ¿de qué se trata o qué? ¿Tus vacaciones hasta dónde?
1: Quisiera que fueran vacaciones. Quisiera que fueran.
0: O sea, ¿hasta dónde?
1: Estamos en el convión, hijo. Vamos a mandar saludos. Dice, Cuy, bendiciones siempre, lo mejor, saludos para ti, el gallito te mandó saludos, Cora Ortiz.
0: Saludos para mi compa Cora.
1: Espérate. Ah, bueno. Dice, si lo podemos complacer con la Reinalda, queremos bailar aquí en Happy Taco. Saludos para mi compañera Lupita, Priscila y Don Memo.
0: Le mandamos un saludito a Paola Mesa, que dice, ya me pusieron a bailar guaches aquí en la línea esperando a los niños de la escuela. Ándale, se salió de la línea del carro y se puso a bailar. Saludos para Paola Mesa. Besote, mija.
1: No nos invitó, Paula, si no hubiéramos llegado a bailar con usted.
0: Hubiéramos llegado en cortinas.
1: Alegre, muchacho. Para todos los de Guerrero, dice. Ahí está, con mucho gusto. Yesenia López. ¿A qué hora los boletos para Chayanne, dice?
0: Provócame, mujer, provócame.
1: ¿Es esa canción?
0: Sí.
1: Oh, ¿de verdad?
0: Sí.
1: ¿Él es el original?
0: No.
1: No, ¿verdad? Alexis Gómez, saludos para el Jobo. Para Conrado Velázquez, desde Seven Springs, que nos está escuchando. Dice, no les digo en qué yo trabajo porque agarran carrilla. Conmigo no, Conradito, conmigo no. Eso es entre el gallo y no sé con cuántas personas más. Usted conmigo está bien, no se preocupe. Dice, ah, mira, Santiago López quiere escuchar la de la yaquisita.
0: ¡Hoy no más! Sí, ese es el intérprete más famoso de Provócame.
1: Oh, intérprete.
0: Chayanne. La lanzó en 1992, guacha.
1: Híjole, yo tenía un año.
0: Yep.
1: Imagínate.
0: Pero la versión original absoluta a nivel mundial es el tema en inglés, Nobody Else. Nobody Else. Del cantante neerlandés René Froger. ¡Ay, güey! En 1991. ¿Quieres más o te hice un huevo, eh? Guacha, me quiero ir con una rolita dedicada para Chago, de parte de mi carnal Atita.
1: No es de parte de tu hermana.
0: Sí, ella me dijo, dedícasela.
1: Eres bien amarra navaja.
0: Solo se te pito, cuñao, ya no quiere.
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1: Somos la ley en ese.

0: De vuelta con ustedes, 12 de la tarde con 45 minutitos. Continuamos a través de redes sociales. ¿Quién se está reportando con nosotros, mi guacha?
1: Le mandamos un saludo para Carlos Cruz.
0: ¿Quién?
1: Carlitos.
0: Ah.
1: Eso. Charlie.
0: Carlos.
1: Así se le dice a los Carlos, ¿no?
0: Carlos, Charlie.
1: Charles.
0: Charlie. Charlie.
1: Charlie o Charles.
0: Se escucha bien. Chupa, Charlie. ¿A poco no se escucha chido?
1: Ya cállate, mejor cállate.

0: Mira, y todavía te dice, mis mejores conductores que hiciste en todo North Carolina, y todavía, ¿cómo lo tratas tú?
1: Ey, es con amor.
0: Ay, no.
1: No a todos, o sea, no a todos les mando a chupar con cariño. Es una forma de...
0: Ya, pues ya que te lo voy.
1: Ok, ya.
0: Dios me lo bendiga también, Carlito. No le da caso a este muchacho. Este ya lo conoce. Santiago, ahí viene la yaquecita. Ahí viene la yaquecita para que se ponga a bailar, ¿ok? Edgar, el Balú, camarada Gallo. Oh, thank you. Aquí reportándose el oso más maloso, el Balú.
1: Es todo.
0: También Carlos Rivera, bendecido día también para usted. Yoshi. ¿Cómo ves a la que no perdona Ríos Tejones? Ahora resulta que no quiere. Es que Yoshi me quiere regalar gallinas, pero le digo, ¿dónde les voy a poner? No tengo todavía un gallinero.
1: Ah, sí.
0: Ajá, y dice, gallito, te voy a contar algo. ¿Cómo ves a la que no perdona ardillas, tejones y huilotos? Ahora resulta que no quiere matar unas gallinas. ¡Oh, espérenme! Entonces son para comer. Yo pensé que eran mascotas.
1: Pues claro, mija. Si te está diciendo que es para comer, es para comer.
0: No, yo no pudiera. No puedo.
1: A lo mejor, pues ya te la puede dar.
0: Sí, exacto. Mejor.
1: ¿No quieres que te las guisen también, mija?
0: Ah, pues depende, claro. De una vez, ya que anda en eso. Ya que anda de dadivoso, pues ¿por qué no?
1: Vámonos con algo de mis compadres, los hijos del pueblo. Nos estaban pidiendo ya quesita. Vamos a bailar cumbia, pero de la buena, sonando a través de la radio que manda mi guacha.
0: Súbele, es la ley.

0: Rola de Rolita con mis compadres, los hijos del pueblo. Guachita, el fin de semana. Pues ya era justo que te pusieras a trabajar, corazón de melón.
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0: tacos.
1: ¿Vas a llegar? 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
1: 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Yes.
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0: 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Recuerde, varios regalitos van a estar sorteando ese día. Uh-huh. Y usted no se quiere quedar sin ninguno de ellos. Ya Yuli Garza está con nosotros esta bonita tarde para llevar programación hasta en punto de las 6:30 solamente.
2: Tú muy bien.
0: Yuli, ¿cómo estás? Muy buenas tardes.
2: Bien, gracias. Aquí andamos. Mira, esta cosa después dicen que uno es lo que las
0: el quiebra. Daña, que sí. No, pero es que ahí estaba la guacha.
1: Oye.
0: Y pues imagínate, mira, tiene manitas de estómago.
1: Mira, se te está enchocando la nariz otra vez.
2: Oye.
1: Deja estar mintiendo. ¿Cómo así que estoy ahí si no es cierto? Nunca he tocado ese micrófono, de hecho, desde que he llegado aquí a la radio. Ya tengo casi 9 años y nunca he tocado ese micrófono.
0: No digas que nunca.
1: No, es
2: o
1: que
2: sea,
1: nunca lo he usado.
2: Lo has usado para hablar, pero sí lo has tocado.
1: No, tampoco. ¿Para qué?
2: Así porque estorba a veces.
1: Yo nunca ando por ese lado.
2: Yo tampoco, pero de donde está sentado.
1: No,
2: él...
1: pero lo usas, Yuli.
2: Sí, yo sé, pero digo que aparte de eso.
0: Te culpó, Yuli.
1: Ya está.
2: Estás como alguien que le dijo a la jefa y Alguien le dijo a la jefa que.
1: Sí. Ajá.
2: No, tú no.
0: No, pero ¿qué le dijo?
2: O sea, alguien que le dijo a la jefa así como que. Pero tú lo estás usando. Y así como.
0: Ah.
2: Anyways. Oiga, Gallo me traía mi camioneta perdida. ¿No te diste cuenta cuando salí en la tarde?
1: ¿Ahorita? ¿Que te vi afuera?
2: Sí.
0: No, te la dejé más chida.
2: Sí, me la dejaste muy chido, pero en mi mente yo iba donde estaba mi camioneta. Que es que Gallo fue a hacer un mandado en mi camioneta. Muchas gracias. Entonces, pues yo iba para allá y veo el estacionamiento y está casi todo vacío. Y le empiezo a planar a la alarma. Pi, pi, y no. Y dije, ah, la estacionó acá atrás. Cuy estaba allí, yo, hola, y pasó. Pasé por un lado de ella con el señor. ¿Estaban viendo un perrito?
1: Ajá, sí.
2: ¿Ves?
1: Ah, con el Cesarito Lucky Clover. Sí.
2: Ok, bueno.
1: Así se llama.
2: Entonces, voy yo, nada, que veo la camioneta. Y dije, ah, pues la debe haber puesto acá atrás. Porque como andaba haciéndole cosas. Llego acá atrás y tampoco no había ni un carro. Y yo, ah, la dejó en mero enfrente estacionada de aquel lado.
0: Es que como siempre la dejas ahí normalmente. Pues yo dije, déjame dejársela ahí.
2: Ya no, porque ahora resulta que hay mucha gente que necesita ese espacio.
0: Ah.
2: Pues así parece. Pues ahí estoy. Anyways, y yo andaba con la larva para allá y para acá. Y yo, no, esta cosa no. ¿Dónde la dejó? Y me acaloré. Con la caminata. Y después ya regreso y yo todavía dije, me topé a Cuy y a la Che. Y yo... Es que ando buscando mi camioneta. Ninguna de las dos me hizo caso.
1: No, de verdad que yo andaba en otra conversación. Yo pensé que venías llegando de comer.
2: No, apenas iba a salir.
1: Es que como Shirley venía con comida, yo pensé que habían ido a comer juntas y que iban llegando.
2: No, porque si le pides a ella, cuando si tienes hambre, no le vayas a pedir a ella que traiga de comer, porque va a llegar 4 horas tarde.
1: Oh, sí, sí, sí, claro.
0: Oye, que por cierto, ¿quieres saber quién me contestó en mi... Puse este... El anuncio del aniversario. No, es que puse un anuncio del aniversario.
1: Oh, my God. Deja que te lo diga, porque si no, no va a dormir.
0: Reviento.
2: Lupe Esparza.
0: No, entonces, pues...
2: Tu papá.
0: Saca alguna. ¿Qué pasó, Yuli? No te digo puras vallas.
2: Ya.
0: Entonces.
2: Ya no va a ser 6:30, va a ser 7.
0: Entonces le di chaca.
1: A tu papá.
2: La risa de Cuy. Ok, le hiciste tag a varios.
0: A varios y este.
2: Muriel te contestó.
0: Mira.
2: Ah, yo creo que escuchó que dijiste que era tu novia.
0: Algo quiere y no son consejos, la muchacha.
2: Pobrecito, es que no ha visto de cerca. Comprometido que tú ya tienes a tu mujer.
0: Ey, mi corazón es un condominio.
2: Pero yo pensé que te gustaban mayores y ella no es mayor.
0: Le ponemos unos añitos extra.
2: ¿Ves? Eres un mentiroso. ¿Verdad? Igual.
1: Sí.
2: Los hombres.
1: Mentiroso.
2: Que me gusta así, que me gusta esa. No, no. Ustedes agarran parejo.
0: No, yo no. Sí, sí, me gustan los mayores.
1: Yo soy así.
0: Bueno.
2: Pero bueno, me contestó Muriel.
0: El chiste es de que me contestó Muriel.
2: Entonces vamos a cerrar con la canción de Muriel, ¿o qué?
0: Y dice el Roberto, tu vecino.
1: Mira, ve la computadora.
0: ¿Y para cuándo Angelita? Y le digo, ¿para qué tener a Angelita si voy a tener acá a Muriel? O sea, ¿a poco no?
2: Ajá.
0: ¿Para qué? Entonces,
2: El Roberto ni siquiera lo van a dejar ir aunque viniera Angelita.
0: No, sí. Oh, sí le pega a su vieja.
2: No. Maribel, yo no sé cómo se llevan ustedes, pero a los dos los aprecio, mis vecinos.
0: Pero sí se ve que es media ruda. Con... Digo, no me gusta andar ventilando chismes, pero sí se ve como que lo manda su esposa.
1: Qué cizalloso que se me haga.
2: Que son mis vecinos.
0: Mi gente, nos estamos despidiendo. Que pasen una excelente tarde.
2: ¿Vas a poner la de Muriel?
0: No, vamos a dejarlo con algo de Selena.
2: Ahorita le voy a decir Muriel. Déjame, ahorita le mando
0: Espérate. Es que ya traía la de Selena. Entonces, no le estaban pidiendo. Biri, biri, bomban a través de la mejor estación y la radio que manda.
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radio que manda la ley en ese 3 de la tarde, 5 minutos. Venimos con, bueno, pues la pregunta del día de hoy. Venimos con chismes a las 4:25. A lo mejor tenemos regalitos, yo qué sé. Vamos a hablar también sobre una escuela en Rockingham. Vamos a ver qué está sucediendo allá para los padres de familia. Y mucho más aquí con la radio que manda. Somos la ley en ese. Buenas tardes.

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Ay, qué malo. Joshis dice, ¿a poco esa es la camioneta a la que le cambiamos el motor? No. Ah, por lo que dijimos con Gallito. No, no, no, qué mal ustedes, ¿eh? Vámonos de party, dicen los de Frontera, y venimos con lo que será, bueno, la pregunta del día de hoy. Es una dinámica de esas que hacemos de los cumpleaños y del mes en el que naciste y qué significa y todo. Bueno, venimos con eso. Weekend.

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lo que manda la ley en ese 3.25. Y bueno, pues me topé con esto que dice: si todos naciéramos con un morralito para cargar cosas, pues cada morralito, de acuerdo al mes en el que naciste, tendría un mensaje especial. Y dije, a ver, ¿qué es? Ya que se acerca mi cumpleaños, es el domingo. Mi morralito de agosto, del mes de agosto, ¿qué diría? Me dio risa porque dice, aquí no se aguantan excusas, ¿cumples o cumples? Como que me hizo pensar en cuando soy así como de muy perfeccionista. O sea, o se hace o se hace. Pero aquí no se aceptan excusas. A ver, los que conocen a alguien del mes de agosto, ¿sí o no? Sí, somos de... No acepto esa excusa. No me digas por qué. Que justo... justo hace rato me tocó que... Oye, se me olvidó que te dije que el tal día podíamos ir, pero resulta que se me olvidó que la otra vez le había dicho a alguien que ese día podía ir con ellos. Entonces, y así como que... casi me acordé de este morralito. Aquí, ¿cumples o cumples? Ya dijiste, entonces hazlo. Mándame su mes de nacimiento a ver qué dice su morralito el día de hoy. Hay unos que son muy obvios. Le digo, por decir, el morral del mes de febrero dice que no seas un amor tóxico. Ese está muy obvio. Vamos a ver qué otros meses ustedes, a ver si sí les queda o no su morralito, ¿eh? Dicen que este

año que manda la ley NC, dice Imelda que ella es del mes de junio. Tu morralito de junio dice, le gusta lo ligero, nada muy serio. ¿O será que se lleva la vida tranquis, que no anda así como que, estresada? Juanito también es de junio, pues igual, Juan, ¿eh? Te gusta lo ligero, nada muy en serio, pero oye, en las cosas del corazón, no seas gacho. No, pues imagínate. Dice Vera Islas, que es de julio. ¡Julio! Ah, mira, julio. Para los que nacieron en julio, dice, tómate un tiempo para ti. O sea, se relax. ¿Eh? No. Dice Joshis, mis hijas y yo somos de agosto. Dice, y yo lo sé que sí es cierto, Yuli. Me traen más checado que su mamá. ¿Ve? No, no aceptan excusas, ellas andan en friega así. Aquí se cumple. Aquí tú eres papá y tú cumples. Ándale, qué bueno, ¿eh? Marichuy dice, soy del mes de enero. Si trajeras un morral por tu mes de nacimiento, ¿qué diría ese morral de acuerdo a tu mes de nacimiento? En enero dice, ah, pues sí, hecha de propósitos que sí cumple. Muy bien, Marichuy, ¿cómo vas con los propósitos de año nuevo? ¿Sí? ¿Sí los cumpliste o no? ¿Sí los vas cumpliendo? Dice Beth que ella es del mes de septiembre. Justo ya el mes que se viene. Los de septiembre, vuelve a intentarlo. Yo lo interpretaría como que nunca te des por vencido, ¿no? Yo así lo veo. Y Dania es de diciembre. Ay, a ver, mira, un día después del cumpleaños de Gallo. Ay, mira, muy chido. Alegre y lleno de esperanza. Tu morralito viene alegre y lleno de esperanza, mi querida Idania. Tú muy bien. Y yo, pues, sigo con exigencias. ¿Aquí cumples o cumples? Chale. Estoy como que entendiendo muchas cosas en este momento. Pero es ok. Grupo Firme, si quieren mandarme de sus meses, mándenmelo aquí. Les

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1: Ok, vámonos rapidito con la información. En el área del Triángulo nos dicen que no tenemos accidentes ahorita reportados, pero hay algo de trabajo en la 64 West y la 87 Norte, o la 64 West y la 64 Este. Las rampas hacia Rollsville Road en ambas direcciones están cerradas, están haciendo ahí algunos trabajos. Vamos al Triad, donde a esta hora no hay reporte de complicaciones. 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

La radio que manda la ley NSE, mi gente, les decía que, bueno, pues hay que estar pendientes de las situaciones en las escuelas. Hace rato, pues Gallo les decía de una situación en Durham y resulta que en el condado de Rockingham también el día de hoy las autoridades, bueno, pues tuvieron que empezar a hacer algunas investigaciones debido a que había una amenaza para Rockingham County Middle School a través de la aplicación de TikTok. Fueron notificados las autoridades de esta amenaza hecha para esta escuela y pues empezaron a investigar a ver qué era lo que sucedía, quién podría ser, en la cuenta de quién estaba, cómo se compartió, etcétera, etcétera. Y bueno, ya tienen identificada a la persona. Aparentemente, bueno, pues era una, entre comillas, broma, era una falsa alarma, era de I'm just kidding, no sé, pero bueno. Con eso no se juega y el joven o jovencita va a enfrentar cargos por hacer esta amenaza, dicen las autoridades de Rockingham County Middle School. Pero como decíamos, apenas el segundo día de clases para el calendario tradicional y bueno, ya empezamos con problemas. Ay, ay, ay, hay que cuidar de los nuestros, por favor. Vamos con música de Los Ángeles Azules. Ya venimos en breve a las 4:25 con el chisme de la farándula. Aquí en la radio que manda.

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Chayanne, hace ratito alguien escribió y dijo, Julie, yo quiero llevar a mi niña a ver a Chayanne. Ay. Ah, le hubiera preguntado que si a su niña interior o a su niña, su hija. Bueno, sea con quien sea que usted quiera ir a ver a Chayanne, bueno, pues hay que estar muy pendiente de la Chayanne trivia, porque hasta el momento han hablado los no fans de Chayanne. Así es la suerte, y después, pues no se ganan los boletos, porque pues no se saben la trivia, no se saben la respuesta. Y las preguntas no están tan difíciles. Para los que siguen la música del señor Chayanne, no están tan difíciles. Y aparte, pues son boletos, ya sea boletos de piso o boletos de la sección de la ley que está en el primer nivel del auditorio. Así que, pues bueno, tiene que costar un poquito. Así que a afilar los cerebros para todas esas cosas que tengan que ver con Chayanne. Es más, yo que usted ya tendría ahí, no, mejor no le voy a decir. No, yo iba a decir, pues le pregunta así, es como a datos básicos al ChatGPT. Pregúntele, datos básicos. Y ya, si le hacen una pregunta relacionada, pues igual y sí, ¿verdad? Puede ser. Falta que le entre la llamada, pero todo puede suceder. Originales de San Juan, y ya venimos con el tráfico.

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1: Ok, vámonos rapidito a la info. En el área del Triad no me reportan accidentes en este momento. Para el Triángulo, sorpresa, tampoco hay accidentes ni complicaciones mayores, así que con mucho cuidadito. 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

Oiga, estaba viendo hace rato, fui a un lugar y tenían varias televisiones y que voy viendo que estaba jugando México el que será mundial de béisbol infantil. No alcanzaba yo a ver desde donde estaba cómo iba el score o qué onda, ¿verdad? Entonces, cuando llegué aquí a la oficina, yo, a ver, ¿cómo vamos? ¡Vamos, México! Nada, perdimos. Bueno, pues sí, perdimos 3-1. Contra Japón, si no me equivoco. Fue el partido de esta tarde. Y bueno, ya, ahora sí creo que con esa pérdida los chicos quedan fuera. Oh. Pero bueno que tienen la oportunidad de vivir esa experiencia que, pues no todos los niños la tienen, tanto de jugar como de poder ir y representar a su país, a otros lugares. Hablando de eso también, Isaac del Toro también se llevó un premio que no ha ganado nadie en el ciclismo. Creo que dijeron que nadie de Latinoamérica. Entonces, otro mexicano que también le fue o le ha ido bastante bien, así que ahí está. Pero para los chiquitos que juegan béis o fútbol o lo que sea, ustedes sigan echándole muchas ganas, mucho tiempo, mucha práctica, mucha disciplina para que puedan triunfar. Y bueno, pues uno nunca sabe, puede estar entre nosotros el próximo no voy a decir ese el próximo Mbappé podría ser, ¿no? El próximo Fernando Valenzuela, uno nunca sabe. Vamos con Tucanes y Chalino, ya vengo con el chisme de la farándula. ¿Quién la ley? Que ser

rapidito con el chisme de la farándula. Saludos a China Bono, que ahorita me estoy escuchando. Y hace rato dijo, ¿todavía traes la voz de César Évora? No, no traigo voz de César Évora, pero todavía como que no se va el congestionamiento del todo. Así que disculpe usted la voz. Ok, oiga, pues lamentable noticia, hace algunas horas precisamente se anunció la lamentable pérdida de la cantante de música country, la señora Dolly Parton, a sus 80 años. En estos últimos meses y en estos últimos días, de hecho, había hecho algunas declaraciones su personal de que pues iba a estar un poquito más tranquila, iba a hacer algunas cosas o iba a retrasar algunas cosas, aunque la señora se mantuvo bastante, bastante activa hasta ahora, ¿no? Lamentablemente tuvo unos problemas de salud, también hace poco falleció su esposo, no sé, del último año o dos falleció su esposo, entonces, pues, no sé, todas estas cosas posiblemente tienen algo que ver, pero pues en la música country, en la música en inglés y en el mundo en general, pues se pierde a esta ícono de la música country y una gran compositora también. Porque si no sabía, la canción de I Will Always Love You, que cantó Whitney Houston en la canción del Bodyguard, ¿cómo se llama en español? Pues esa, I Will Always Love You. Bueno, olvídese que yo la canto fatal. Pero es una composición de la señora Dolly Parton. Y bueno, hablando de los nuestros, resulta que siempre dijo mi mamá que no. Pues así más o menos es lo que están dando a entender que hace unas semanas, yo creo que les contaba, lo de Grupo Duelo, de Oscar Iván Treviño, el vocalista de Grupo Duelo, que se estaba divorciando, que su esposa aparentemente fue la que dio a conocer la noticia antes que cualquier otra persona. Que de hecho a mí me contaron que él no sabía que ella iba a publicar eso, pero bueno. Pero que iban a seguir trabajando juntos. Porque, pues, como equipo de trabajo funcionaban muy bien. Pues, aparentemente, después de sus conciertos en Houston, que fueron este fin de semana de Grupo Duelo, pues, al parecer, eso ya no va a ser. Siguen trabajando en su matrimonio, qué bueno. Aparentemente, en una entrevista, Oscar Iván Treviño precisamente dijo, así es, estamos trabajando en ello, no nos vamos a divorciar en este momento. Y bueno, me imagino que dijo, espero que nunca. Y justo publicaron una foto viendo un juego de los Houston Astros de béisbol, así que yo creo que pues las cosas van mejor. ¡Bronco! Vámonos con esto. Así las cosas en la farándula. Somos la radio que manda la ley en ese...

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Saludos a mi gente en Greensboro. Saluditos para todos los que están listos ya para irse a casita, porque ya mero les toca la salida. Bueno, oiga, este sábado vamos a estar, bueno, muchos vamos a estar en la celebración de la nueva oficina. Es la gran apertura de la nueva oficina del abogado Bello. Esto, este sábado de 3 a 5 de la tarde van a estar Cruz y Jackie por ahí. Un evento 100% familiar en el 530 Hillsborough Street en la ciudad de Raleigh. Tacos y bebidas gratis para las primeras 40 personas. Va a haber helados para los niños. A mí no me den porque mire cómo ando todavía de mormada, pero bueno. Va a haber sorteo de algunos regalos también, ¿no? Y ya sabes, Jackie siempre lleva la mochila cargada. Más bien las mochilas cargadas. Así que ahí está la invitación para que no se lo pierda este sabadito. Vamos con música de Cuarto de Milla. Ya venimos con el reporte de El Tráfico aquí en la radio que manda. 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
1: Ok, nos vamos a ir rapidito a la información del tráfico y sigue el triángulo sin reporte de complicaciones en el pastel. Para el Triad tampoco. Todo fine, fine, very, very good. 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

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Saludos a los concreteros en Snow Hill. Saluditos para Mari, que cumplió años el pasado martes 18. Y me dice, mándame saludos por mi cumpleaños. Y yo, ay, no sabía que era hoy. No, fue el martes pasado. Y yo, ay, chiquilla. Pero está bien, felicidades. Oiga, que estaba el otro día viendo yo la televisión y que me sale que ya va a estar Betty la Fea otra vez, no la novela, la serie, en Amazon Prime, así que creo que en estos días está por iniciar y yo estoy muy, sí me gusta. No, me preguntaba alguien que si es una versión en inglés. No es una versión en inglés, es en español y es como la serie, tipo novela, pero no, es más como una serie. Así que para los fans de Betty la Fea, ahorita voy a buscar bien la fecha que va a salir para no perdernosla. Mientras tanto, vamos con esto de Beto Quintanilla. Vengo con las noticias y ya van a ser las 5 aquí en la radio que manda la ley.

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Ya está listo y preparado nuestro aniversario. Aniversario número 23 es el 13 de septiembre. Yes, I know it. Ya está aquí. Ya está aquí a la vuelta de la esquina el 13 de septiembre y ya está aquí 23 años de la radio que manda. ¿Cómo se va el tiempo? ¿Cómo se va el tiempo, mi gente? Y bueno, pues recuerda, es completamente gratis la entrada, tanto al evento de la ley, el aniversario, como al Central Carolina Fair. Ese día van a entrar por el acceso a la feria, no van a cobrar el acceso a la feria ese día, y bueno, pues va a poder entrar y salir de un evento a otro para los que de repente quieran ir a subirse a los juegos mecánicos o, no sé, dar la vuelta, estirar las piernas. Música, música, música, música de la Alianza Norteña. Sara Ángel, acompañada del grupo Adverso. Bachata Heights, para bachatear un poquito. Muriel, Guerreros de Ostutla. Vamos a tener mariachi. Hombre. Y regalos, y diversión, y comida, y bueno, de Tocho Morocho. Así que ahí está la invitación, 2407 Westgate City Boulevard, el 13 de septiembre. Vamos con música del Fantasma, ya vienen las noticias en breve, aquí en La Que Manda, la Ley NC.

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2: Bienvenidos a Minuto 60, voz noticiosa Florentino Mesa. Activistas y defensores de derechos humanos alistan demandas por masiva revocación de unos 200.000 visados anunciada por el gobierno. Consulado de Estados Unidos en Tijuana emite alerta de seguridad y suspende operaciones oficiales en la ciudad fronteriza de Mexicali. Canadá prepara una respuesta oficial frente a las medidas comerciales de Estados Unidos tras expirar el plazo sin lograr un acuerdo bilateral. Organizaciones de derechos humanos advirtieron que impugnarán en tribunales el plan del gobierno de Donald Trump para anular las visas a unos 200.000 solicitantes de asilo. El subsecretario de Estado Christopher Londo defendió la medida al señalar que el asilo no debe ser un atajo para eludir la ley migratoria. Sin embargo, las autoridades aclararon que la cancelación del visado no implica una deportación inmediata para los afectados. La iniciativa contempla revocar los documentos de turismo y negocios B1 y B2 otorgados entre 2016 y 2026. Según cálculos de la agencia AP, hasta 200.000 personas podrían verse impactadas por esta decisión en las próximas semanas. El Departamento de Estado y Seguridad Nacional argumentan que no es admisible ingresar como turista temporal y luego tramitar la permanencia definitiva. Las personas con procesos en curso conservarán su trámite de asilo, pero perderán su condición de visitantes. Analistas anticipan un extenso litigio judicial por vulneración del debido proceso. 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
2: Seguimos en Minuto 60. El consulado de Estados Unidos en Tijuana emitió una alerta preventiva de seguridad para la ciudad de Mexicali. La representación diplomática ordenó la suspensión total de sus actividades operativas y los desplazamientos de su personal programados para este martes. La decisión se tomó tras recibir reportes sobre una eventual amenaza cuya naturaleza no fue detallada en el comunicado de la legación diplomática.
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Ya estamos en la hora de la barra libre, así que a comunicarse 919-860-0969 o a través de las redes sociales. Ya encontré la información de Betty la Fea. Sí, Betty la Fea, la historia continúa, temporada número 3, va a salir a partir del 28 de agosto, así que ya falta poquito. El viernes, así que ahí está. Vámonos con saluditos, okidoki, vamos con saludos para toda la gente de Veracruz. Y dicen que quieren la canción de Moneda sin Valor. Saludos para Salas López, que quería pues precisamente la canción. Ahí están los saludos. Nos vamos complaciendo. Así iniciamos la hora aquí en La Que Manda la Ley NC.

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1: Pasamos a la información. En ese momento, en el área de El Triad, no hay accidentes reportados, todo está tranquilo ahí. Para el área del Triángulo, en Raleigh, tenemos accidente en el 40 este, del lado izquierdo, pasando la salida de la Wade Avenue, así que precaución ahí. Son las cosas reportadas en este momento en el tráfico. 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

5:22. Dice, ¿me puedes complacer con la de los ojos negros de Miguel y Miguel para el Mata de parte del Flies? Saluditos, ok. Hay de todo. Saludos a mi querida Lila, que hace ratito nos conectamos por el TikTok. Si no nos sigue, pues síganos en TikTok. A la ley. Y también a esta servidora, Julie Garza Radio. Así me encuentro en redes sociales. Cualquiera de las que quiera de redes sociales. Búsquele por ahí. Así que vamos a complacer. Saludos para mi querido compadrito. Que ahorita venimos con una cumbiecita de esas viejitas, viejitas, viejitas. Hablando de viejitas, Miguel y Miguel, somos la radio que manda la ley en ese.

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0: Sí, mamá. Y buenas tardes, Judy.
1: Buenas tardes. ¿Cómo estás?
0: Bien, ¿y tú?
1: Bien, gracias.
0: Ya estás mejor.
1: Ya mejor, thank you.
0: Ajá. Aquí te habla Brian de El Salvador, Greensboro.
1: Sí, Brian, ¿cómo estás?
0: Bien.
1: Qué bueno.
0: ¿Me puedes poner una canción?
1: Sí, con mucho gusto.
0: Quiero una de los Tucanes de Tijuana que se llama Se Fue Mi Amor.
1: Oh, ok, muy bien, ahorita la buscamos.
0: Saludos para ti, para Gaito, para todos que trabajan todos los días.
1: Gracias, gracias, un saludo para ti que siempre estás escuchándonos.
0: Gracias, mi Judy.
1: All right, bye.
0: Bye-bye.

6, vamos a mandarle saluditos al compadrito. Dijo, póngame una de Chicoche para celebrarla a usted. No, pues wow. Vamos a la información del clima. Estamos en 86 grados, pero se siente a 95 en el área del Triángulo. Esta noche la mínima en 61, máxima mañana en 90, con un 55% de posibles lluvias. Aumenta ese porcentaje el jueves a un 77% de lluvias. La temperatura, pues, manteniéndose entre los altos 80 a alcanzando los 90 para el día de mañana. Vámonos entonces al ritmo del señor Chicoche, aquí en la radio que manda, la ley en

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estamos en la barra libre. Aquí está esta para Víctor, que dice que andaba triste y que no sé qué. Yo, pues con una de estas más triste te vas a poner. Pero bueno, cada quien con sus gustos. Es Temerarios, ya ven.

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Ahí está Muriel, que estará con nosotros en el aniversario el 13 de septiembre, completamente gratis. Los detalles en laleync.com. Me voy con la última de esta barra libre. Dice por aquí, puedes poner la canción de Jaguarú, Alma de Acero. Saluditos a Merino, buenas tardes. También saludos para la gente de Guerrero, Just in Inglés. Saluditos a Palomita. Al Salas, que se chifló, que cree que es la hora de barra libre para él solito. Vámonos con la Alma de Acero aquí en la radio que manda la ley en ese.

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1: Hola, mucho gusto, soy Florentino Mesa con Minuto 60. Nueva York y California advierten lucha legal tras el fallo de la Corte Suprema que permite avanzar a Donald Trump con restricciones al voto postal. Congresistas estadounidenses exigen al gobierno prohibir el apoyo de sus ciudadanos a los servicios de inteligencia civil de China y Rusia. Irán promete resistir el incremento de sanciones de Estados Unidos y confía en que sus socios comerciales rechazarán la presión de Washington. La Fiscalía de Nueva York y la Gobernación de California anunciaron cada uno por su parte que mantendrán la ofensiva judicial tras la victoria provisional otorgada por la Corte Suprema al presidente Donald Trump en su intento por restringir el voto por correo. Ambas entidades calificaron la resolución como una pausa procesal temporal y recalcaron que el tribunal aún no se ha pronunciado sobre la constitucionalidad de fondo de la orden ejecutiva firmada en marzo. Con 6 votos a favor y 3 en contra, la Corte suspendió una orden judicial dictada en Boston que bloqueaba las nuevas pautas aplicables a través del servicio postal a pocos meses de las elecciones legislativas de noviembre. El fallo determinó que la demanda interpuesta por 23 estados fue presentada de forma prematura antes de que las agencias federales reglamentaran la medida. Las autoridades locales advierten que exigir el envío de listas de electores habilitados y la fiscalización de papeletas por la agencia postal vulnera la autonomía estatal y busca frenar la participación electoral sin pruebas de irregularidades. 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
1: Seguimos en Minuto 60. Legisladores de ambos partidos solicitaron al gobierno estadounidense prohibir que ciudadanos y empresas colaboren con las agencias de inteligencia civil de China y Rusia. La alerta creció tras revelarse que antiguos operativos norteamericanos integraron redes de ciberespionaje para otros países. Congresistas urgieron fijar sanciones inmediatas para frenar la transferencia de capacidades estratégicas a potencias rivales.
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Saludos para Mari, saludos también para el Chino, saludos a las chicas de la Prism. Gracias por los mensajitos a todos. Hoy no se reportó Gustavo, ¿verdad? No. El de Connecticut. Milagro. Vamos con Saúl el Jaguar. Esto es Luna y ya venimos con el último reporte del tráfico.

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1: Y nos vamos a este último reporte que nos dice que en el Triad sigue sin reportarse accidente o problemas mayores. En el Triángulo tenemos accidente en Raleigh en el 40 Este pasando la salida de la Wade Avenue y también se reporta otro accidente en la 87 Norte y el 540. Así que precaución ahí, pero son las únicas cosas para comentar en esta tardecita ya para finalizar. 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

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Vamos con música de Eden Muñoz y Cristian Castro. Y le voy a decir que hay una oportunidad el día de hoy. Todavía queda una oportunidad de la Chayán Trivia. Así que muy pendientes, ya sabrá con quién, ¿verdad? Ok. Bueno, aquí está Osadía en la radio que manda la ley NC.

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1: Y continuamos, posición número 3, después de haber escuchado a la arrolladora, es Espinoza Paz con La Fiera de Ojinaga. Hoy nos tocó pues igual canciones a nivel nacional, cuáles son las más populares. Mañana nos tocan mujeres en el regional mexicano, así que pendientes.

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0: Y nos vamos.

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Muy buenas tardes, ¿cómo están? Iniciamos música internacional esta noche, martes. Ya estamos a 25 de agosto, así que ya casi en septiembre. Mi nombre es Jessy, acompañándolos hasta las 9 de la noche. Y hoy tenemos la colada en inglés y la colada en español y el reggaetón inolvidable de esta noche. Así que traemos buena, buena musiquita. Nos vamos iniciando esta hora de música internacional con algo de Celia Cruz para recordar el 2001 con esto que se llama La vida es un carnaval. Y ya volvemos con más en La Ley NC.

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0: música internacional de La Ley NC, nuestro Facebook La Ley NC, nuestro Instagram @NCLaLey para que me dejen saber a quién le quieren mandar un saludito esta noche. Les aviso desde ya que sí tendrán una oportunidad para participar en el trivia de Chayanne. Así que muy al pendiente para saber cómo y cuándo pueden participar para ganarse esos boletos. Nosotros nos vamos con Luis Fonsi y Feid. Cambiaré en La Ley NC.
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es martes. Hoy en Música Internacional tenemos la colada en inglés y la colada en español. Y el día de hoy les tengo dos opciones de un artista. Esta artista se llama Rihanna, que han escuchado en Música Internacional los martes. Y tengo dos canciones para que usted me deje saber cuál de estas dos quiere escuchar. Escúchenlas bien y ahorita les dejo saber de qué fecha son.

Bueno, ya escucharon las dos opciones. La primera es una canción de Umbrella del 2007 versus otra canción que ella cantó en el 2005. La Ley NC, nuestro Facebook, arroba NC La Ley, nuestro Instagram, para que me dejes saber cuál de estas dos canciones quieren escuchar a las 7:45. También, si usted quiere marcar por teléfono, 919-860-0969. Nos vamos con algo de Anita, se llama Envolver, en La Ley NC.

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reggaetón inolvidable suena en la ley NC esta tarde, 7:41. Nos fuimos con algo de Flex que se llama Te Amo Tanto, que por si usted no sabía, la versión original salió el 16 de mayo del 2009. Y después existe otra versión que salió el 9 de agosto de ese mismo año, 2009. Así que varias versiones de este clásico, una canción que salió en el álbum de ellos que se llama La Evolución Romantic Style. Nosotros nos vamos con algo de Yuridia, esto que se llama Ya Te Olvidé, recordándoles que pueden votar a través de La Ley NC en nuestro Facebook, arroba NC La Ley, nuestro Instagram, por su colada de esta noche. Solo me deja saber cuál de las dos opciones quiere escuchar. Esto se llama Ya Te Olvidé de Yuridia en La Ley NC.

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música internacional de la ley NC. Ahí estaba la colada de esta noche. Se fueron con Umbrella, una canción que se lanzó el 29 de marzo 2007 con su álbum de Rihanna, Good Girl.

mismo año. Nosotros nos vamos saludando a Luis. Buenas noches. Dice que le leí la mente, pero no sé de qué o qué. Saludos muy especial también para Sergio, un saludito, y para el Bocho Camacho. Nosotros nos vamos con una cancioncita para terminar esta hora, movidito, se llama Yo Perreo Sola, y ya volvemos con su oportunidad de ganarse sus boletos para Chayanne. Ya les dejo saber cuál será la dinámica, cómo pueden ganar con esta trivia en La Ley NC.

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